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Laura Pausini, ¿por qué te vas recreando este clásico, clásico de clásicos? Seguime en las redes, Robert Mash en Facebook, en Instagram, en TikTok, en X. Bueno, por todos lados ahí estamos, porque queremos estar cada vez más juntos, cada vez más cerca. Y además en nuestras redes podés ver todos los lo que nuestras firmas comerciales te están ofreciendo y lugares para descubrir, para disfrutar, en fin, repasar todos los días nuestros estados. Ahora te invito a que subas el volumen. Llega Cazú.

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6: Temperatura 11 grados.

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6: Son las 9:31. 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

Viajar, viajar, versión 2026. Qué bueno que está este clásico de allá por la década de los 80, esta versión renovadísima para este año, para este otoño. Bueno, te invito a que te des una vuelta para ver nuestro programa en televisión, ¿sí? Porque esta semana vas a poder ver la entrevista que le hicimos al intendente de La Valleja, al doctor Daniel Ximénez. También nos dimos una vuelta y repasamos un completo informe de lo que sucedió en la Batalla de las Piedras, en la celebración el pasado 18 de mayo. Y también en la presentación de los nuevos vehículos de BYD, totalmente eléctricos, así que un programa completísimo, por supuesto con las canciones que escuchás aquí en la radio, pero los videos completo. Así que date una vuelta. También podés anticiparte a todo en nuestras redes, ¿sí? Seguime.

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3: Temperatura 10 grados.
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2: Son las 10 con 3 minutos.
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4: Temperatura 12 grados.
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22: Son las 10 y 31 minutos.
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3: Temperatura 12 grados.
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1: Son las 11 con 3 minutos.
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4: Temperatura 11 grados.
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18: Son las 11 y 31 minutos.
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0: me fue como antes.
1: Yo miraba para adelante. ¿Cómo te da la señora esa, mi hermano?
0: ¿Y ahora qué vamos a hacer?
2: ¿Qué vamos a hacer? ¿Qué vamos a hacer? Lo que nosotros vamos a hacer, cantar. Vamos a mirar a los regalos.

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0: FM Tiempo 101.7 en esta mañana, hermosa mañana, fría, fresquita, pero se pasa, se sobrevive.
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0: 12 grados la temperatura actual en la ciudad de Tacuarembó en este momento.
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0: Se anuncian unas posibles precipitaciones para hoy.

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Gerardito Pedroso en la mañana de Raíces Criollas. Con un problemita técnico aquí, la máquina de las tandas no quiere andar, ¿eh?

0: En la mañana sudamericana quedaron definidos los cruces de la repesca. Nacional jugará con Tigre. Boca Junior, que quedó afuera de la Libertadores, será rival de O'Higgins de Chile. El sorteo será este viernes al mediodía. Sube el boleto suburbano a partir de junio. ¿Cuánto es el ajuste y cuáles son los precios? Principales problemas de la ciudadanía. Más de la mitad se preocupa por la inseguridad. Error de comunicación. Arim negó asignación de 20 millones para Biblioteca Nacional. Grandes chances, lluvia, tormentas, vientos y granizos. ¿Cuándo se sabrá si llega el niño Godzilla y a dónde? Murió hombre en situación de calle dentro de un centro de evacuación del Sinaí. Aguantando el stock, Cardona por impactos en el precio de los combustibles. Básquet, Aguada le ganó a Nacional 92-91 y se metió en la final de la Liga Uruguaya. Portfolio Capital designaron defensor de una empresa y piden la liquidación de Reina Vaca.
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0: La justicia condenó a 4 personas por el crimen de un hombre que fue desmembrado. El jerarca debe de pagar 200.000 a periodista por dichos en su contra durante entrevista. Selección de los pedidos a Rodrigo Salazar y a los consejos cosméticos de Brian Rodríguez. Ignacio Alonso, un buen mundial para Uruguay es estar al menos entre los 10 o 15 mejores.
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0: Los titulares de Montevideo Portal.

cuando iba a definir si aceptaba el traslado, y anotó avidez en su colega. Hacia el fin de las bonificaciones, UTE proyecta nuevos ajustes en el precio de la carga de vehículos eléctricos. Descuento.

camioneta de Orsi. El convenio internacional ratificó por Uruguay que regula la aceptación de regalos por parte de funcionarios electos.

Gabriel Núñez Rótulo en la mañana de Raíces Criollas por FM Tiempo 101.7. Gabriel Núñez Rótulo que nos acompañaba, Gabriel Núñez Rótulo. Y seguimos, ¿le parece? Estamos aquí ahora.

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Y claro que sí, ordeña tempranito, así tempranito amanece la canción del lechero. Estamos presentando

0: Muy buenos días, Enrique Aldavedini, técnico agropecuario, con completo informe aquí en Raíces.
1: Muy buenos días, un placer estar nuevamente con la información agropecuaria de campo abierto. En la pasada jornada terminó lo que fue el simposio de Garrapata en el marco del Congreso de la Federación Rural del Uruguay en la agropecuaria de Salto. Terminó con una, digamos, una mesa o un conversatorio organizado por la Federación de Asociaciones Rurales del Mercosur, las FARM. Lógicamente con algunas diferencias en cómo es el tema del control. Aquí en Uruguay se reconoce, sobre todo por parte de Iña, que hay zonas endémicas como el departamento de Artigas, Rivera, también la zona norte, el departamento de Tacuarembó, entre otros lugares. Y después, por ejemplo, Argentina, debemos destacar que está haciendo un control muy estricto en lo que tiene que ver al tránsito de ganado entre las zonas endémicas y las zonas libres de garrapata. Así lo han destacado los técnicos en el caso de Brasil, sobre todo ahí en el sur de Brasil se están haciendo, digamos, los estudios de laboratorio y prácticamente en 7 o 15 días hay una respuesta al productor. Y acá en Uruguay, como siempre, venimos de atrás, entonces decimos que, bueno, estamos esperando la validación de este tipo de situaciones que se van dando en cuanto a cómo analizar el tema lo más rápido posible para poder encontrar cuál es el producto que causa resistencia o aquel que realmente tiene incidencia en el tema de la garrapata. Lo cierto que es un problema sin lugar a dudas a nivel continental y bueno, hay inconvenientes, cada país trata de adoptar las medidas dentro de lo posible, pero es una preocupación permanente. En otro orden de informaciones, a recordar que en el día de hoy es el último día de entrega de vacunas contra la fiebre aftosa para todas las seccionales en la sede del Ministerio de Ganadería aquí en Tacuarembó, para quienes no levantaron en los puntos de entrega por el interior del departamento, y también hoy se está entregando vacunas para productores de otros departamentos, reitero, eso en la presente jornada. El periodo va hasta el 15 de junio, pero hoy es el último día de entrega en forma masiva, por decirlo de alguna manera.
0: Y ahí estaba entonces parte del informe agropecuario del técnico agropecuario Enrique Aldavedini en la mañana de Raíces Criollas.
1: Rivera, también.
0: A ver si restauramos la comunicación.
1: Zona norte, el departamento de Tacuarembó, entre otros lugares. Y después, por ejemplo, Argentina, debemos destacar que está haciendo un control muy estricto en lo que tiene que ver al tránsito de ganado entre las zonas endémicas y las zonas libres de garrapata. Así lo han destacado los técnicos en el caso de Brasil, sobre todo ahí en el sur de Brasil se están haciendo, digamos, los estudios de laboratorio y prácticamente en 7 o 15 días hay una respuesta al productor. Y acá en Uruguay, como siempre, venimos de atrás, entonces decimos que, bueno, estamos esperando la validación de este tipo de situaciones que se van dando en cuanto a cómo analizar el tema lo más rápido posible para poder encontrar cuál es el producto que causa resistencia o aquel que realmente tiene incidencia en el tema de la garrapata. Lo cierto que es un problema sin lugar a dudas a nivel continental y bueno, hay inconvenientes, cada país trata de adoptar las medidas dentro de lo posible, pero es una preocupación permanente. En otro orden de informaciones, a recordar que en el día de hoy es el último día de entrega de vacunas contra la fiebre aftosa para todas las seccionales en la sede del Ministerio de Ganadería aquí en Tacuarembó, para quienes no levantaron en los puntos de entrega por el interior del departamento, y también hoy se está entregando vacunas para productores de otros departamentos, reitero, eso en la presente jornada. El periodo va hasta el 15 de junio, pero hoy es el último día de entrega en forma masiva, por decirlo de alguna manera. En lo que respecta al Congreso de la Federación Rural del Uruguay, hoy comienza en sí el Congreso con, digamos, la actividad un poco interna de las distintas federadas, y en el día de mañana va a ser ya el Congreso abierto a todos los productores a partir de las 9 de la mañana, como decíamos, en la agropecuaria de Salto. En lo que tiene que ver al mercado de lanas, debemos destacar que aquí en nuestro país está sumamente tranquilo. De todas maneras, hubo algún negocio de 10.000 kilos de lana de aquí del departamento de Tacuarembó, con una finura de entre 26 y 27 micras y media sin acondicionar. Se vendió a $2 el vellón, 60 centavos los subproductos, con un plazo para el pago de 30 días, pero son relativamente pocos o casi nulos los negocios que se vienen realizando. En lo que respecta al mercado lanero internacional, que es la principal referencia a Australia, el indicador de mercados del este terminó la semana cerrando en suba y recuperando lo que había perdido en los remates anteriores, y cotizó al cierre de la presente semana a $13.85. Estamos hablando de una suba semanal del 3.5%. Con más información nos estamos reencontrando el próximo lunes. Que tengan una excelente jornada, y como siempre continúa Raíces Criollas con Tabaré Camargo.
0: Gracias Enrique Aldavedini, técnico agropecuario, por el completo informe de cada mañana aquí en Raíces Criollas.
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directiva del Tacuarembó Fútbol Club se reunió con el comando de la Jefatura de Policía de Tacuarembó frente a los episodios de racismo ocurridos en nuestro escenario deportivo, con el objetivo de trabajar en conjunto para erradicar este tipo de situaciones donde el club se ha visto perjudicado notoriamente. Y allí estuvo el amigo Burgos con parte de

Los autoconvocados en Tacuarembó se manifestaron ayer por la tarde en una caravana con más de 50 vehículos, camiones de alto porte. Desde La Caminera estuvieron recorriendo Ruta 5 hasta la rotonda en la terminal, regresando por Ruta 5, yendo hasta la radial Ruta 26. Allí en la rotonda daba la vuelta, regresaban hacia La Caminera nuevamente.

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Qué lástima que esto pase, ¿eh? Estábamos hoy leyendo los titulares y sobre lo que la comisión directiva del TFC se reunió ayer con la jefatura, ¿eh? Y el querido maestro dice: buenos días, querido Tabaré, te estamos escuchando. Yo sé de Tacuarembó. El tema del racismo en la capital departamental no es nuevo, en los espectáculos deportivos más. Hace 3 años mi hijo participaba de un campeonato preparación de juveniles cuando vino la gente de Tacuarembó en uno de los partidos donde el árbitro central era negro. La hinchada de Tacuarembó lo insultaba utilizando el color de su piel. Bueno, qué lástima, ¿eh? Bueno, hizo la denuncia y el veedor del partido del momento le dijo a Pablo que no se podía hacer nada porque no eran más baby fútbol. Bueno, en realidad el veedor no quiso hacer nada porque no importa la edad. Te digo porque estuve un poco metido ahí en el tema arbitral. Se tiene que hacer igual sea cual sea la categoría. Bueno, un abrazo para toda esa linda familia ahí, ¿eh?

Mariano, a Marcela, a Pablo, toda esa linda familia por ahí. Un beso a la Sonrisal, si me ven a la Sonrisal por ahí, Selva Petrone, le dan un fuerte abrazo también, ¿eh? En un rato nada más ya se viene a primera hora para ir desarrollando todas las informaciones que fuimos dando los titulares, ¿eh?

0: Gonzalo, el Chale Vino. Eso de Chale Vino está bueno.
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0: El tema es con Martín Hernández, mi amigo Martín.

comisión ahí del Bellavista, pero estuvieron representando a los 6 barrios que van a estar, Jardín de Brato, Nuevo Tacuarembó, Rinaldi, La Cesta, entre otros barrios, Un éxito fue la reunión con el presidente de OCE, los directivos de OCE a nivel nacional. También estuvieron ahí presentes las autoridades departamentales y se viene el saneamiento en el segundo semestre del próximo año. Comienzan las obras para estas 5 barrios, 6 barrios.

0: Bueno, Roberto vino a buscar el asado y el vino, ¿eh? De Carlitos Malo. Y con este tema nosotros nos estamos despidiendo. Un beso enorme a mi señora, que tenga una linda jornada. Ya está presta para ir a saludar. Sí, no, recomendación de Roberto. Roberto me dijo que tengo que hacerlo. Bueno, yo cumplo orden del patrón.
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0: Ya se viene a primera hora con Roberto Brocco para comenzar la jornada informado con todo el desarrollo de las informaciones.
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0: Ha sido un placer, ¿eh? Chau, chau.

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Viernes 29. Bueno, arrancamos tarde porque desde ayer no tenemos teléfono y Antel, como tantos organismos, no soluciona la cosa. Bueno, para cobrar tan pronto y listo, digo, pero desde ayer no tenemos teléfono y hemos reclamado, volvimos a reclamar, estábamos en eso. Y bueno, justamente, pero nos suplantó Zita Rosa. ¿Qué mejor que eso, Alfredo? Bueno, ayer tenemos muchas noticias que se van desgranando en el corredor del día de ayer. Y bueno, hoy vamos a tratar de resumir porque son muchas. Ayer, como una nota que se hizo Tabaré, hubo una manifestación de los camioneros por justamente la problemática de que se tienen que estar en forma constante. Ayer nos explicaban de comunicación en dónde están, cómo están, a dónde fueron y qué pasa. En muchos lados donde se va a cargar ganado, por ejemplo, no hay línea, no hay cómo llegar. Entonces por eso a veces se torna difícil. También ayer, en una conferencia de prensa dado por el intendente municipal, Wilson Escarra Martinotti, habló de plato caliente con las autoridades y también con el ejército. Se va a dar 400 platos calientes en el barrio Santa Isabel, en Los Molles, Godoy, y también en Paso del Cerro y Ancina, en Los Molles, como dije. Y también esto va a estar a cargo la implementación, el hacer la comida justamente a cargo, como decíamos, del Ejército Nacional. La intendencia, por otra parte, envió un comunicado de prensa que un llamado a precio para adquisición de hasta 1.500 canastas de alimentos secos. La misma deberá ser entregada en un plazo no mayor a los 10 días, luego de la notificación de la adjudicación debidamente embalada, bolsa grande. El listado es un litro de aceite, 2 kilos de fideo, 2 kilos de arroz, medio kilo de lenteja,

0: sus integrantes, especialmente con relación con la Intendencia Departamental de Tacuarembó, pudiendo ser motivo de rechazo de las propuestas constantes, desfavorables en la relación comercial independiente de los precios y demás condiciones ofrecidas. Las ofertas deben estar identificadas con el nombre de la empresa, número de RUT y en sobrecerrado. Las ofertas se presentarán hasta la hora 14 del día 5 de junio del 2026 en las oficinas de licitaciones. La apertura se realizará en las oficinas de licitaciones el día 5 de junio del 2026 a la hora 14, llamado único, donde se abrirán las ofertas. Vamos a los nuestros, don Tabaré.
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0: Bueno, la Junta Departamental se reunió ayer en dos oportunidades, hora 19, una sesión extraordinaria en homenaje a los ex legisladores Héctor Gutiérrez Ruiz y Selmar Michelini. La Junta Departamental de Tacuarembó dio homenaje en memoria de los ex legisladores Héctor Gutiérrez Ruiz, diputado por Tacuarembó, Selmar Michelini, senador de la República, al cumplirse 50 años de los asesinatos ocurridos el 20 de mayo del 76 en Buenos Aires, bajo el lema Nunca Más. Fueron oradores los ediles Saúl Fernández, Sonia Púa, escribana Luana Méndez, doctor Gustavo Martínez por el Partido Nacional, doctora Karina Pérez por el Frente Amplio y el señor Aníbal Madrid por el Partido Colorado. Como invitados especiales fueron partícipes Marco Michelini, hijo de Selmar Michelini, Santiago Gutiérrez Silva, nieto de Héctor Gutiérrez Ruiz. Además, fue declarado el 20 de mayo del 2026 como jornada de recordación y de reflexión para el departamento de Tacuarembó por las víctimas del terrorismo de Estado, en particular por estos dos destacados demócratas uruguayos. Se dispuso la colocación de una placa recordatoria de la Junta Departamental de Tacuarembó con la siguiente inscripción: Nunca Más, homenaje a los legisladores uruguayos Héctor Gutiérrez Ruiz, diputado por Tacuarembó, y Selmar Michelini, senador de la República. Como decíamos, asesinado el 20 de mayo del 76 en Buenos Aires por el terrorismo de Estado, Junta Departamental de Tacuarembó, 20 de mayo del 2026. Así dice la placa que se puso anoche en la Junta Departamental. Acompañaron en la sesión la senadora de la República, Zulimar Ferreira, los diputados profesor Gustavo Guerrero del Frente Amplio, doctor Alfredo de Matos del Partido Nacional, el alcalde de Villa Caraguatá, doctor Álvaro de Matos, la presidenta de la Junta Electoral de Tacuarembó, Beatriz Soca, la presidenta de la Mesa Política Departamental del Frente Amplio, profesor Isabel Rodríguez, la prosecretaria de la Intendencia Escribana Liliana Esteves, el coordinador

0: Municipios, Augusto Sousa, el secretario general del municipio de Paso de los Toros, Jorge Ucelay, y el director de la oficina jurídica de la Intendencia Departamental de Tacuarembó. Debemos destacar también que en esta parte de oratoria, cuando fueron asesinados Héctor Gutiérrez Ruiz, también fue asesinado que solamente la edil del partido del Frente Amplio lo nombró, que fue Barrero y Weitemann. Fueron cuatro los asesinados. Normalmente se nombra a Gutiérrez Ruiz y Altoa. Y una cosa que se destacó por el último, esto no es partidario ni nada que se parezca, pero digo, tiene un sello inconfundible que si lo encontramos lo vamos a pasar después porque tenemos la grabación, hay que buscarla. Justamente en el año 84, la murga Sin Caretas, escúchelo bien, con letra de Iris Esclavo. Iris Esclavo, un químico farmacéutico reconocido tal vez por todo Tacuarembó, fue el fundador del Banco de Sangres de Tacuarembó, al cual mucho se le debe a él. Bueno, y justamente la retirada de la murga en el 84 de Sin Careta, estoy entreverando todo esto, pero justamente dice, por Julio Castro y por Mariana, por Michelini y por el Toba, por torturados y desaparecidos y por los muertos a firmar. Esto fue cuando el plebiscito. Con estos vamos dejando el camino esperanzado, el clamor de todos los barrios, no haya Gabazo nunca más. Esto lo cantaba, repito, Sin Careta, en el año 84, que realmente la gente lo seguía para escuchar la retirada, porque era realmente una obra de arte en una época en que las partes políticas estaban bastante revueltas. Bueno, y también hizo uso de la palabra los homenajeados, que en este caso fue Santiago y también fue Marcos Michelini, hijo menor de Michelini justamente, y Marcos es nieto del Toba Gutiérrez Ruiz. Mientras lo encontramos, vamos a los nuestros, Tabaré.
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0: Cabe destacar de que justamente los dos homenajeados, Gutiérrez Ruiz y el Toba, y Selmar Michelini, estuvieron uno el nieto y otro el hijo menor de Michelini. Cualquiera de los dos justamente destacaban de que estuvieron muchas partes de anécdotas por parte de sus sus madres, sus abuelos, pero hace 50 años y hubo muchos que no lo conocieron, ni siquiera el padre, es decir, que no lo recuerdan, pero sí tuvieron palabras emotivas para lo que la gente sí lo recuerda.

0: Dios, fue una lástima de Michelini, justamente el hijo menor de una familia numerosa. Y bueno, vamos a pasar al orden del día de lo que aconteció después a las 21 horas. Y vamos a dar también un poco abreviado para no aburrir tanto lo que aconteció en la Junta Departamental. Primero, fue consideración y aprobación acta número 12 del 21 de mayo del 13, sesión extraordinaria de fecha 22 de mayo. Punto número 2, asuntos centrados. Punto número 3, informe número 3 de la Comisión de Cultura, Turismo, Deporte, Género, Equidad, Derechos Humanos, referente al expediente del edil departamental Jorge Caroso. Suplente de edil Fernando Caroso, presentan proyecto y anteproyecto de decreto para que se declare la Superliga de Fútbol de Tacuarembó de interés departamental. Fue aprobado 30 en 30. Punto número 4. E informe número 4 de la Comisión de Cultura, Turismo, Deporte, Género, Equidad, Derechos Humanos, referente al expediente caratulado de ediles departamentales, referente a la bancada de exalumnos del Instituto de Formación Docente de Tacuarembó. Proponen un declaratorio de interés departamental las actividades previstas al conmemorarse los 80 años de dicha institución y la realización de una sesión solemne en fecha a determinar. Punto, fue votado 30 en 30. Punto número 5, informe número 5 de la Comisión de Cultura, Turismo, Deporte, Género, Equidad, Derechos Humanos, referente al expediente caratulado edil departamental Guillermo Rodríguez Soto, suplente edil Virginia Sousa, presenta proyecto de decreto sugiriendo la declaratoria de interés departamental del Congreso número 18 de la Jornada de Geohistoria Regional organizada por el Grupo de Geohistoria. Punto número 6, informe número 12 de la Comisión de Legislación, Trabajo, Asuntos Internos, referente al expediente caratulado de ediles departamentales Matías Guillama Wilson Esquerra, presenta proyecto de resolución sugiriendo realizar una sesión extraordinaria de carácter solemne en homenajear al comunicador Abel Duarte, en reconocimiento de la trayectoria destacada por la cultura y comunicación, permanentemente identificado con el departamento de Tacuarembó, lo que fue aprobado 30 en 30. Punto número 7. La Comisión de Legislación, Trabajo, Reglamento, Asuntos Internos, referente al expediente caratulado ediles departamentales Guillermino Rodríguez Soto y Matías Guillama, suplente edil profesor Virginia Sousa Rodríguez, presentan proyecto de resolución sugiriendo la realización de una sesión extraordinaria de carácter solemne en reconocimiento público al doctor José Gómez Lagos. Bueno, vamos a pasar los nuestros un tema y después damos lo que aconteció en la media hora previa.
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1: Bueno, y para terminar con todos los informes de la Junta Departamental, vamos a resumir lo que pasó en la media hora previa. Ana Viñó se refirió al 20 de marzo sobre la dictadura del 20 de mayo, cosa que repitió lo que se venía haciendo hace una hora atrás. Hablar de Selmar Michelini, de Héctor Gutiérrez Ruiz, bueno, ya se había hablado ya. Jorge Rodríguez, se habló de la distribución de la democracia, dice la erosión de del crecimiento público, de la inseguridad. Se refirió también a la salud, incompatibilidades entre los distintos medios, la polémica de la estancia María Dolores, los colonos y también observa el descreimiento de las personas, de las políticas. Esto hace que lleve que todos los políticos estén en una misma bolsa y que la gente no crea más en ellos. Martín Tapia se refiere a la seguridad vial en Villancina, sin cartelería y sin señalización. Falta de lomadas, semáforos y pintar las cebras frente al jardín y a la escuela, justamente que es donde hace más necesario. Por otra parte, Neri Bianchiotti se refirió al desarrollo de las familias productoras, la política de mercado que faltan de Corembó, la discriminación intermediaria. Así se eliminaría, dice, que se podría hacer una alimentación saludable por parte de la Intendencia y también en Paso de los Toros. María Barrio se refiere al cierre de Uruguay que impulsa en Tacuarembó, que fueron 200. Uruguay impulsa con 20.000 pesos por 8 horas de trabajo. Esto es un 80% de trabajo y un 20% de capacitación. Se refiere también a las viviendas abandonadas y las que se encuentran en mal estado. Rubén Roura nota que concurrió al pueblo de Los Taños. Allí dice que agradecen a Jorge Castilli el reconocimiento de las carencias. Dice que Rincón de Tranqueras pidieron muchos mejoras, ya sea de iluminación de la carretera. Y bueno, también se refirió a los camioneros protestando en plena ruta, gente que sale y por las calles, por la comida, y los que trabajan son vigilados hasta con drones. Así lo dijo, que muchas partes del Estado, bueno, van el lomo de los que trabajan, dice, y hay otros que no trabajan, y bueno, y se llevan también su parte, que se le da más asistencia al que sale de la cárcel que a veces a los propios que trabajan. Ricardo Rosano se refirió al gobierno que está haciendo las cosas bien, dice él. Para solucionar no podemos solucionar cosas mágicas. Es algo difícil que va a llevar muchos años. Se refiere que la salud pública ha mejorado. Opinión de Rosano. Vamos a los nuestros, Tabaré.
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1: Plano Nacional, se destaca que policía Díaz Franco rescató a discapacitado en incendio y luego apagó el fuego. Sucedió en la ciudad de Freivento. Cuando los bomberos llegaron al lugar, el efectivo ya se había encargado de la labor. El funcionario policial rescató este jueves a una persona con dificultades motrices durante un incendio registrado en la vivienda de la ciudad de Freivento. El efectivo fue identificado como Jonathan Rosotti, quien se encontraba fuera de servicio en el momento del hecho. Según testimonios recogidos por el medio local Río Negro Ahora, el incendio se destacó cerca de la cercanía de la finca ubicada en la calle Costina, casi Zorrilla. En medio del fuego comenzaron a escucharse pedidos de auxilio, aunque en el interior de la vivienda, dentro de la casa, se encontraba una persona con problemas motrices, imposibilitada de salir de sus medios, y mientras pedía ayuda, las llamas ya se habían propagado hacia otras habitaciones y parte del techo. Ante la gravedad de la situación, Rosotti ingresó rápidamente al inmueble y logró sacar a la víctima a la calle. Posteriormente, tras constatar que el hombre se encontraba fuera de peligro, el funcionario avisó a bomberos y solicitó apoyo policial. Por su actuación, no terminó ahí. Mientras aguardaba la llegada de los equipos de emergencia, Rosetti combatió por sus propios medios el fuego ígneo hasta conseguir extinguirlos. Vecinos de la zona destacaron la rápida reacción, valentía y vocación de servicio del efectivo policial y señalaron que su intervención fue determinante para evitar una tragedia. Bueno, y justamente hablando de tragedia, discutió en la verdulería, le dijo a su esposa que la golpearan y minutos después murió. El hecho se dio en Nuevo París y el fallecido era un militar retirado de 69 años. Se espera conocer las causas del deceso. La policía investiga este jueves la muerte de un militar retirado. El hecho se dio luego de que un hombre de 69 años discutiera en la verdulería cerca de su casa en Nuevo París. El comercio se encontraba Carlos Vega Turbí. Cuando arribó a su casa, el hombre le dijo a su esposa que había sido golpeado durante una discusión en la verdulería. Algunos minutos después se sintió mal y murió. De acuerdo con la información policial divulgada en primeras instancias, la que accedió Montevideo Portal. Bueno, y algunos dicen que sí, otros dicen que no, pero a veces siempre estamos mirando para arriba por los cambios climáticos seguidos. Lluvias, tormentas, viento, granizo. ¿Cuándo se sabrá si llega el niño Godzilla y dónde? Los expertos indicaron la posibilidad de que existen en las actuaciones de que el fenómeno se desarrolle en su fase fuerte o muy fuerte. Lo confirmado del fenómeno del niño llegará a la región, pero aún no se sabe con certeza el grado de intensidad que traerá. En este sentido, el meteorólogo Mario Bidigain indicó que actualmente existe un 33% de posibilidades de que llegue el niño su versión fuerte o muy fuerte. El meteorólogo Nubel Cisneros se ha referido en esto como el niño Godzilla. Bidigain aclaró que aún se debe esperar el mes de julio, cuando las tendencias serán más exactas y se sabrá con detalle el grado de intensidad que traerían las consecuencias del niño. Ante la consulta, Bidigain explicó que los mayores serán en materia de lluvia por su cantidad e intensidad para el último cuatrimestre del 2026. Esto puede llevar a hacer inundaciones localizadas en zonas bajas de la ciudad de Rivera, Artigas, Salto y Paysandú. Vamos a los nuestros y al tema elegido.
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4: Una fecha para celebrarlo.

0: Gustavo Blanco, buenos días.
1: Hola, buenos días, Bronco, para ti y para toda tu audiencia.
0: Bueno, ¿qué novedades tenemos para mañana? Va a estar muy activo, Valledén. Contanos un poquito.
1: Bueno, la verdad que sí, es un emprendimiento nuevo, tal vez de magnitud a nivel país, porque no todas las veces se fracciona una parte, o sea, un campo entero, era un campo de 1.246 hectáreas, y vamos a sacar 150 chacras con un mínimo de 5 hectáreas.
0: Bueno, yo creo que es muy importante esto, digo, porque está cerca de Tacuarembó, con buenos paisajes que ya todos lo conocemos a nivel país, ¿no?
1: Sí, claro que sí, digo, imagínate, estamos a 18 kilómetros del centro de la ciudad. Hacen 17 kilómetros por la ruta 26 y se entra un poquito menos de 1000 metros y ya comienzan la chacra.
0: Bueno, te iba a hacer varias preguntas. Primero, la ubicación geográfica y si va a haber cartelería para la gente llegar, justamente.
1: Sí, claro que sí. Ya está toda la cartelería puesta. Están todas las chacras marcadas de la 1 a la 150. Hay 42 chacras sobre el camino vecinal y el restante de las chacras, que son 108 en total. Hay 16 kilómetros de caminería interna que tenemos el acceso a cualquiera de las chacras.
0: A eso es importante. Importante, digo, porque digo, prácticamente camino natural les va a quedar poco, porque toda está sobre la ruta 26.
1: Hola.
0: Sí, digo,
1: bueno,
0: que
1: no te entendí.
0: Esos caminos eso van a ser naturales, por supuesto, pero debe ser poco porque está sobre la ruta 26.
1: Sí, la chacra, como te comenté, comienzan a 1000 metros en la ruta 26.
0: A 1000 metros, claro.
1: A 1000 metros y tiene sobre caminería, sobre caminería nacional, la chacra frentita son 42 y después internamente, como te comenté en el principio, partimos un campo de 1.246 hectáreas.
0: Gustavo, mañana va a ser que una exposición de las chácaras, va a ser una muestra, ¿cómo lo van a tomar ustedes?
1: Y mañana vamos a intentar hacer todo, desde mostrar el producto y venderlo también. Ya tenemos los padrones independientes de cada una de ellas y el cliente que las compre ya puede tomar posesión en el momento, ya están prontas para escriturar cualquiera de las 150.
0: Bueno, te estamos agradeciendo y mañana vamos a estar por Valledén y a lo mejor hacemos una nota de ahí con el amigo Tabaré, que va a estar en vivo, y bueno, vamos a estar junto a Nildo también y ustedes, ese equipo que desde años están trabajando por eso. Gracias por atendernos. Gracias por atendernos.
1: Bueno, un abrazo grande y saludos para todos.
0: Gracias, Gustavo.
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0: Se sabe o no se sabe. Aguantando el shock de Cardona, dice, por impactos en el precio de los combustibles. La ministra de Industria afirmó que el Ejecutivo trabaja para que el contexto internacional no se traslade al 100% del mercado nacional. La ministra de Energía y Minería, Fernando Cardona, se refirió este jueves a los precios de los combustibles y destacó el rol del Ejecutivo en la fijación de los precios. La jerarca aseguró en rueda de prensa que este viernes seguramente haya novedades con respecto a la fijación de los precios de los combustibles. Estamos intentando, y saben que el gobierno desde abril lo hace, es que no pasarnos del precio de paridad de importación que nos pediría que pasáramos, afirmó. Estamos aguantando ese shock internacional que no se traslade al 100% de los precios que pagan los ciudadanos en Uruguay, agregó. Estamos amortiguando ese perjuicio. Además, explicó que desde el Ejecutivo se monitorea la actualidad de la frontera respecto al tema. Allí fueron muy cuidadosos porque analizaron lo que pasa en Argentina y Brasil. Tenemos que cuidar además el precio, el suministro, para evitar que el país se quede sin combustible. Bueno, recordemos que pensamos que uno de los combustibles más caros de América es justamente de Uruguay. La justicia condenó a 4 personas por el crimen de un hombre que fue desmembrado. 2 de los acusados que fue deberían cumplir 2 años de prisión, mientras que los restantes pasarán 8 años en la cárcel. La justicia condenó a la mujer que había sido detenida este martes por el homicidio de un hombre que fue hallado desmembrado en San Luis Canelones, junto con 3 hombres que fueron arrestados, tras una serie de allanamientos. El pasado 26 de mayo, efectivos de la jefatura de Canelones, apoyados por perros rastreadores, localizaron el cadáver del hombre que se encontraba desaparecido desde el 15 de ese mes. Después, la policía arrestó a una mujer quien fue condenada este jueves a 2 años de cárcel por la autoría penalmente responsable de un delito de encubrimiento en reiteración real con un delito de omisión de asistencia, con un delito también por suministro de estupefaciente y reiterado delitos de usurpación. Ex jerarca debe pagar 200.000 a periodistas por dichos en su contra durante entrevista. Mire lo que pasa aquí. El ex director nacional de turismo Martín Pérez Banchero fue condenado por el Tribunal de Apelaciones por declaraciones brindadas en el 2022. El Tribunal de Apelaciones de lo Civil de segundo turno condenó este jueves al ex director nacional de turismo Martín Pérez Banchero a pagar una indemnización de 200.000 pesos más intereses al periodista Gustavo Descalzi por daño moral por considerar que realizó acusaciones sin respaldo suficiente durante una entrevista televisiva, informó FM Gente, confirmado por Montevideo Portal. La resolución revocó un fallo de primera instancia que había sido rechazado la demanda presentada por el comunicador. El caso se originó por declaraciones de Banchero en el 2022. Vamos a los nuestros y al tema elegido. Hoy vamos a cambiar algo de folclore.
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Marco Antonio Solís, un tema que nos habían solicitado hacía tiempo, pero no lo podíamos pasar. Lo que sí no podemos pasar es, bueno, tuvo Arjona con 45.000 personas, no tiene nada que ver tal vez con la parte informativa, pero sí, 45.000 personas salieron cinco ómnibus de Tacuarembó, según nos comentaron. La mayoría sabe que es femenina las que salieron de Tacuarembó. Bueno, parece que el hombre tiene mucho rastro, y está bien que lo sea. Una cosa importante de Arjona, que esto no es un la parte, diríamos, musical, pero Arjona en Buenos Aires sabe, a ver qué, ya tiene 17 actuaciones programadas en Buenos Aires, 17. Y hace algunos años, Arjona lo invitaron para ir a Buenos Aires, él es guatemalteco, creo, ¿no? Lo invitaron para recibir un premio, un disco de oro por la cantidad de discos vendidos, cientos de miles. Entonces Arjona fue, lo fueron a esperar justamente en el aeropuerto y, bueno, lo primero que le dijeron que le iban a mostrar a Buenos Aires. Arjona sabe que le contestó, yo conozco Buenos Aires mejor que ustedes, porque fue músico callejero en Buenos Aires. Entonces empezó a recorrer, dice, bueno, en vez de ustedes guiarme, dice, yo los voy a guiar a ustedes. Llévenme a tal puente, hay varios puentes que sobrepasan la carretera. Allí hay amigos míos, dice, que son cantores callejeros, y bueno, los que le dan monedas o algún dinero, ¿qué pasa? Llegó por varias churrasquerías, whiskerías, y un montón de lugares, y era recibido con abrazos. Porque, digo, esta va un poco de la humildad que tiene, porque no tenemos que no olvidarse de dónde venimos. Aunque se esté o uno piense que está bien, pero siempre hay que recordar de dónde uno viene. Y él lo recordó. Fue a visitar a los viejos amigos. Bueno, muchos no creían que él tuviera ese tipo de actitud. Esto quería, más que el artista, la persona, lo humano. Nos vamos hasta el lunes. Gracias.

más hambre en el pueblo. No hay más niños en las calles hurgando en la basura. ¿Cuándo? ¿Cuándo podremos decir ya no hay más uruguayos viviendo fuera?

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2: Muy buenos días para todos, un placer encontrarnos con nuestra gente en este viernes 29 de mayo del año 2026, como siempre, a través de FM Tiempo, de Tambores FM, www.fmtiempo.com.uy, para compartir hasta las 11:30 de la mañana. Último programa para nosotros de este mes de mayo. María Mabel, buen día.
3: Buen día, placer enorme de estar junto a todos ustedes. Viernes, justamente, sí. Último viernes de mayo. Se va mayo, que ha sido duro, ¿eh? Sí. Un mes que se ha hecho sentir, más allá que va rápido el año, pero...
2: Sí, pero se ha hecho largo y sobre todo con estos días que...
3: Largo, solitario, pesado, sí, duro. Sí. Bueno, pónganle todos los adjetivos que le quieran poner porque van a tener razón. Bueno, dice AccuWeather que para hoy la temperatura máxima será de 14 grados con una mínima de 11 grados. Probabilidad de precipitaciones de un 10%, hay un 30% de probabilidades que a las 10 de la mañana venga alguna llovizna. Después, a las 3 y a las 4 de la tarde, podría asomar un cachito del sol. Después del mediodía, a la 1 y algo, ¿no? Pero apenas, por un ratito, porque vamos a tener un día totalmente nublado, totalmente gris. Para mañana se prevé una máxima de 17, una mínima de 12. Supuestamente estaría mayormente nublado, habría algo de sol con un 10% de probabilidades de lloviznas. Ya sobre las 4 de la tarde también va a estar nublado. Para el domingo se prevén 17 de máxima, 11 de mínima. Parcialmente soleado, pero también hay un 10% de probabilidades de alguna llovizna. Para el lunes, y bueno, para no perder la costumbre, arrancamos junio como nublado. Bah. 15 de máxima, 9 de mínima, es pronóstico extendido, no nos olvidemos, pero... Y un 10% también de probabilidades de precipitaciones, o sea que no estamos exentos de las precipitaciones en ninguno de estos días, pero poquito, sí, va a ser muy poco.
2: Pero hoy está como decimos siempre, lo que mata es la humedad, ¿no?
3: Se siente, está desagradable.

0: Agradable, realmente. Sí, hay que, eso sí que hay que acondicionar. Hoy es el Día Internacional del Personal de Paz de las Naciones Unidas, Día Mundial de la Salud Digestiva, Día Internacional del Everest. Eso es hoy. Que además, un 29 de mayo de 1953, Edmund Hillary y Tenzin Norgay protagonizaron el primer ascenso a la cima del Everest.
1: Ah, mira. Y hoy es el día de la carne en el Uruguay, a nivel nacional.
0: Habrá que comer un buen asadito.
1: Y sí, hay que dar una vueltita por el Novillo Alegre. ¿Qué se va a hacer? Tabaré, buen día. ¿Cómo ha pasado?
2: Buenos días, Enrique y Mabel, un placer compartir con ustedes otra jornada más, fría jornada. No estaba tan frío de mañana.
1: Pero para mí más que frío es húmedo.
2: Levantó un vientito que, gracias a Dios, está bastante fresquito.
1: Acorde a lo que a usted le guste.
2: Más, está loco. Qué paso urgente esto.
0: No quiere saber de nada, dale. No.
2: Qué frío, está.
0: No, pero mire que ya se viene.
1: Ya falta menos.
0: Sí, ya viene junio, sí, ya.
2: Ya del todo, falta menos.
0: Sí.
2: Igual el año pasado tuvo más frío.
0: Sí.
2: A esta altura ya estaba.
0: Sí, a esta altura sí. Lo que se vinieron fueron muchos días grises, ¿no? Mm. Muy grises.
2: Ah, sí. Está eso fresquito, es Enrique, de tarde, calienta cuando sale el solcito, pero es un rato nomás.
0: Ah, no, pero yo no voy a estar esperando que salga el sol y que caliente. ¿Qué quiere que le diga, Tabaré?
2: No, pero digo, de tarde cambia la temperatura un poco. Pero es un rato, yo qué sé, las dos.
0: Es nada.
2: Sí, a las cuatro ya empezó a refrescar de vuelta.
0: Sí.
2: Es ese ratito nomás.
1: Sí, la verdad para la gripe, ¿no?
2: Sí, la verdad que sí.
1: Porque a veces a la gente le da calor y se desabriga.
2: Y ese tema de la gente que tiene problemas de las vías respiratorias, ¿no? De eso maneja mejor Mabel. Ese tema es bravo también.
1: También viene complicado.
0: A mí, sinceramente, lo que más me deja... A ver, disfruto todos los días y agradecida la vida, ¿no? Seamos agradecidos.
1: Sí,
0: a como esté, supuesto. Hay que ser agradecidos de la vida. Pero la falta que hace el sol. Ustedes saben que como el agua es vida...
1: Es fuente de energía.
0: El sol no solo es fuente de energía, es fuente de vida. Más allá que decimos, cuidado los rayos ultravioleta, cuidado esto, cuidado... El sol hace falta. El sol afecta no solo a las plantas, no solo a los animales, afecta a todos los seres humanos.
1: Pero hasta el humor de la gente... Un día soleado, ¿verdad?
0: Bueno.
1: La gente anda mejor. Un día gris así, te encontrás con mucha gente que anda negativa.
0: Y hay gente, Enrique, que no solamente anda negativa. Que quede claro que lo que voy a decir, obviamente que las fuentes no se revelan. Y como de costumbre, digo las cosas... porque la sé, lamentablemente. Yo les pido por favor a todos, más allá que haya sol o que no, pero estos días son peores, cuiden a sus hijos. Cuiden a sus hijos. Si se tienen jóvenes, adolescentes, preadolescentes, más aún, mucho más. Cuidado, chicos, tengan cuidado cuando van por la calle. Tengan cuidado si alguien los llama. Eso sí que mientras ustedes puedan disparar, sus padres van a tener hijos vivos. No busquemos que les pase nada. No caminen contra las paredes.
1: No sé qué viene con el tiempo.
0: Hay violadores. Tiene mucho que ver. Y ahí en Tacuarembó.
1: No con el tiempo. Que hay con sol y sin sol.
0: Ay, por eso le digo, pero sin sol les afecta más. Y hay más riesgo. Simplemente no alarmo, alerto. Aviso.
1: El valor de la unidad indexada 655.49, 655.49. valor de la unidad indexada. La unidad previsional, 178.730, reitero, 178.730, valor de la unidad previsional. La unidad reajustable, 1.917.35 pesos. Índice de reajuste de alquileres, 103.16. El dólar abrió la jornada a 38.90 a la compra, 41.30 a la venta. Peso argentino, 0.02 y 0.20. El real, 7.10 y 8.80. El euro, 44.22 y 49 pesos con 48 centésimos. Compra y venta respectivamente.

0: Mucha vida y felicidad para los cumpleañeros de hoy. Hoy son pocos, ¿eh? Días pasados hablábamos de 14, 15 personas cumpliendo años. Hoy sí. Tenemos pocos cumpleañeros, pero no significa que por poco, por no haber cantidad, no haya calidad de gente. Cumpleaños María Sequeira, Diego Melo, Valeria Viñales y Natalia Ferraz. Para ellos, mucha vida y felicidad.
1: Bueno, como usted lo dijo, ayer finalmente se levantó, digamos, el paro por tiempo indeterminado en el transporte. Debemos destacar que hubo un, al menos por parte del Ministerio de Transportes, a través de su ministra Lucía Echeverri, se va a hacer el diálogo, o se va a establecer un diálogo para ver cuáles son las dudas que hay. Y bueno, de esa manera se logró que la medida se levantara por parte de los transportistas. De todas maneras, veremos qué va a pasar en estos próximos días. Se abre una instancia de diálogo, pero la idea es que se pueda estar poniendo en funcionamiento el tema de la guía de carga. Lo que
0: por el momento
1: lo considera, Tabaré, después abrime acá. Ah, bueno, lo espero.
0: No hay problema.
1: Hay tiempo. Habrá que ver qué es lo que pasa. Más de una vez ya se ha intentado con el tema. Lo que algunos opinan es que el sistema que se puso en, o que se iba a poner en práctica, es muy engorroso, ¿verdad? Lleva mucho tiempo, y que autoriza uno y que autoriza otro, y eso ha llevado a que esta situación esté encima de la mesa.
0: Pero la información que tengo sería el tema de la conectividad, ¿no?
1: Es el tema de
0: la conectividad, porque en las chacras el camionero no tiene nada, no hay señal, no hay nada.
1: Se pierde. Es uno de los temas.
0: Son varios, pero ese es uno. Y es grave, Enrique, es gravísimo, porque todo y por hoy es online. Y dale con el online. Y usted va al balneario, rumbo al balneario, y va perdiendo señal, ya no la tiene. Ya no hay señal. Es muy claro. O sea, estamos hablando de ciudad. Eso hay que arreglarlo. Ese es un gran tema que se lo voy a enrabar con el otro. No hay conectividad. Y se quieren exigir cosas. Y en la cárcel, la última tecnología, los últimos celulares, banda ancha, y el Ricardito manda a matar y dale que va. Está todo bien. Y ahí sí. ¿Por qué no le piden guía por ahí? A lo mejor...
1: No, yo no le pido guía. Lo que pediría es que... ¿Por qué casualmente se rompen los inhibidores?
0: ¿Ve? Siempre falla algo, ¿vio?
1: Siempre falla algo,
0: los
1: inhibidores.
0: Sí, sí.
1: Bueno, se rompen así. Yo que sé, estaba bien, se rompió.
0: Justamente.
1: ¿Verdad?
0: Nadie sabe qué pasó.
1: Pero volviendo al tema del transporte, que no hay señal, de que es engorroso. Pero ¿cuál es el tema? Es que el tema en este país... Todo lo que venga del Estado, la gente lo rechaza porque trae un costo. Hay un costo adicional.
0: Pero ese costo es para Juan Pueblo. Ese es el tema.
1: Pero justamente, el tema es que la gente cree tan poco en este Estado uruguayo, que cualquier cosa que se hable, la gente ya...
0: Antes de escuchar, dice
1: sí
0: no.
1: Eso sí que como caballo tuerto empieza... A desconfiar, lo más desconfiado. Pero la gente está desconfiada del Estado. Les guste o no les guste. Y me quedo con lo que dijo ayer Marcos Michelini. Miré que estamos más cerca de una dictadura de lo que piensan. No lo dije yo, lo dijo en la sesión solemne de anoche a Gutiérrez Ruiz y Michelini.
0: Y cada vez que
1: y
0: dice
1: si no,
0: nunca
1: repasen
0: más.
1: Lo que dijo. Porque está prácticamente en el arranque. ¿Por qué? porque estamos asistiendo a una situación de incredulidad hacia el sistema político. Y todos sabemos que si no hay políticos no hay democracia.
0: Y esta película ya la vimos, ya la vivimos.
1: Pero por supuesto, lo dijo ayer Michelini, estamos claro. Mucho más cerca.
0: Claro.
1: Y estamos cometiendo los mismos errores. Estamos cometiendo los mismos errores. Entonces, el tema no pasa por la guía, por la conectividad, porque si vos tenés confianza, vos te arreglás de alguna manera, buscás la vuelta por aquí, por allá. Eso sí, cuando no tenés buen jugador de fútbol, metele garra y la disimulás.
0: Y más si buscás que decís transparencia, y bueno, claro. Con más razón, pero...
1: Pero el tema es que la gente del Estado está desconfiada, que de atrás viene el sablazo. Económico, por cierto. Entonces, ese es el gran problema que hay en este país. La gente no cree, y estamos en una sociedad donde la gente no cree en el Estado, no ha dejado de lado y no cree muchos en la familia conformada como tal y en la espiritualidad. Son tres aspectos fundamentales de cualquier sociedad. Y cuando eso se degrada, le puedo asegurar que vamos en bancarrota. Y estamos en una sociedad realmente donde a veces nos encontramos con situaciones y crímenes y cosas que vos decís, no puede ser. Sí, porque la gente perdió la credibilidad en el Estado, no tiene fortaleza la familia y en el tema espiritual cada vez estamos peor.
2: Se desbandó.
0: El tema es, Enrique, que lamentablemente aplico la misma frase de siempre. La gente está cansada porque no es lo mismo estar vivo que vivir. Y vivos sabemos muchos. Viviendo hay muy pocos.
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1: Estamos en las 9 de la mañana, 23 minutos.
0: Bueno, les voy a decir que cuando comenzamos el programa, bueno, recordar que el Brent está a 83.10.
1: 83.10.
0: Al comienzo, vamos a ver después.
1: Bueno.
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1: Profesor Jorge Castelli, buen día, bienvenido a nuestra gente.
5: Buen día Enrique, Mabel, al amigo. Bueno, un gusto estar acá en una nueva mañana.
1: Exacto, director de general de desarrollo social y encargado provisorio de ambiente.
5: Ahí está, pero tiene que ver, ¿no? El ambiente con el desarrollo, sin duda. ¿Cómo, no? Es clave. Si no tenemos en cuenta el ambiente, va a ser difícil desarrollarnos como sociedad, como, como familia, como barrio, como entorno. De lo que hablaban tiene que ver un poco eso también.
1: Sí, sí. De creer a veces en las políticas del Estado.
5: Sí, porque bueno, bien lo dijiste, a veces esos controles tienen cargos adicionales, bueno, tienen después un contrato, una persona que controla el que controla, entonces la gente ve, bueno, hicieron esto para meter más gente para el Estado, y esas cosas le duele al vecino, le duele al que paga, le duele al trabajador, y bueno, a veces llevan a ese descreimiento. Pero creo que sí, coincido con ustedes de lo que hablaban, la guía de carga tiene mucho que ver con el control, pero también con los gastos que genera.
1: Y claro, porque eso lo maneja una empresa tercerizada. El Estado no la va a pagar. ¿Quién la va a terminar pagando?
5: Sí.
1: se cae de Maduro.
5: Y una cosa es la empresa que tiene 20, 30, 40 camiones, y otro es el camionero que la peleó y empezó manejando él, y hoy tiene dos, y el otro camión lo maneja el hijo, y sí, la pelea y quiere salir adelante, y la busca, y el precio del gasoil, las horas. Entonces, hay una cosa es las empresas montevideanas, y otra cosa es las empresas del interior, y una cosa es quedarse en la chacra y esperar que esté pronto el arroz, y quedarse la noche y cocinar en una garrafita. Entonces, hay cosas que hay que tener en cuenta el camionero, escucharlo y no que venga un decretazo. Por eso a veces se ponen de punta, pero bueno, hablando se entiende la gente.
1: Ojalá que se pueda llegar a un acuerdo. Pienso que tiene mucha cosa la guía de carga.
5: Sí.
1: Tiene demasiado. Para mí tendría que haber empezado más sencilla y de a poco le vas.
5: Sumando a necesidad, a demanda, a criterio.
1: Claro.
5: Pero bueno, a veces tiene que ver también con los caminos, con por dónde conducen y después todo lo que le exigí. Así que.
0: Pero bueno, que sí. Esta guía que querían te iba marcando el camino. Tenía, sí, que ser por donde ellos te dicen y no por donde el camionero.
1: Te dan un camino ahí probable, lo podés cambiar, pero sí, de todas maneras.
5: Sí, sí, yo tengo amigos camioneros que la vida se han dedicado a esto y bueno, y la ven con cierto recelo, pero bueno, hay cosas buenas y hay cosas no tan buenas como todo.
1: Exactamente. Bueno, ayer se hizo el lanzamiento por parte del intendente, el anuncio. De lo que va a ser el plato caliente, que lo habíamos hablado hace algunos días atrás contigo, va a comenzar el primero.
5: El programa de plato, sí, caliente, ¿verdad?, se extiende por los meses de junio, julio y agosto, y generalmente se ha extendido unos días más de septiembre, a veces dependiendo un poco de las temperaturas, de cómo viene el clima. Un programa, decíamos ayer, bueno, cuando lo dijo el intendente, una ayuda social importantísima, porque la intendencia asiste a diario, ¿verdad?, no solo en la ciudad, sino en todo el departamento. Ayer puntualmente se lanzó lo que es la ciudad y desde que Ancina, Caraguatá, que va a tener su modalidad, Paso del Cerro. Bueno, ahí hay 400 platos acá. Tenemos que destacar lo que hace el Ejército Nacional por la cocina allí. Hoy ya inició Daniel y Belén toda la logística en la mañana para llevarle el material donde ellos cocinan. La llevan a los molles, más de 100 platos, llevan al Godoy, 200, llevan allí a la capillita de Santa Isabel. Agradecer también a la capilla que tiene su propia gestión del merendero y lo hace muy bien. Y nosotros podemos repartir a la mañana más 100 platos para las, sí, vecinas y vecinos de allí que lo conocen, ¿verdad?, el programa y lo conocen como importante, necesario y a tiempo, así que bueno, reconfortado por eso y por eso el intendente le agradeció a la gente que se suma, que trabaja y sobre todo al vecino que en este momento aprovecha y reconoce la validez de este programa.
1: Ojalá se tuviera que aplicar, ¿verdad? Pero lamentablemente
5: sí,
1: hay mucha gente.
5: Sí, sí, pero bueno, en verdad, sumado a los comedores municipales, que más de, nos decía Nico Cuay, de más de 700 platos al día que se sirven, a los merenderos a la tarde, donde la guisada toma su merienda, su leche, su pan con dulce, su jugo, su torta frita, y bueno, y esas cosas hacen a una necesidad básica, lo decían ustedes.
1: Pero lo que más preocupa es que crece.
5: Sí, sí, por momentos crece, ¿verdad? Sobre todo ha crecido también la gente en situación de calle, que bueno, que se coordina con INDA, con MIDE, el ejército, y se le lleva los platos allí al polo o a los contenedores. Yo creo que bueno, pero es la sociedad tahuelmuense en definitiva la que colabora, lo hace a través de la intendencia articula, gestiona y sobre todo se organiza para que llegue un plato de calidad y de cantidad a esa familia. Y bueno, ojalá no fuera necesario, pero hoy es necesario y allí está la intendencia.
1: Y hay gente que si no tiene ese apoyo no come.
5: Sí, bueno.
1: Seamos sinceros, ¿verdad? Hay gente que si no tiene ese plato no come.
5: Bueno, sí, puede pasar.
1: Andará revolviendo un tarro de... O sea, cuando decimos no come, no es que capaz que no llene la panza.
5: Sí, pero no tiene trabajo, no tiene un trabajo digno, no tiene las posibilidades de comer a diario, pero siempre decimos, la primera opción siempre son los comedores, ¿verdad? La gente va allí a diario a la dirección y allí encuentra la respuesta, y bueno, y se lo encamina ya sea al 1, ya sea al 3, ya sea al 2, a donde están los comedores. Destacar el trabajo del funcionario municipal, que lo hace con cariño, con amor, que los conoce, ¿verdad? Los comensales que a diario van, lo sirven, lo escuchan, lo atienden, y así pasa con los encargados de cada centro barrio. Pero sí, la gente va y encuentra la alimentación, que es una necesidad y un derecho básico, y la encuentra bien. Pero bueno, es cierto, coincidimos que de repente hay más gente de la que quisiéramos, pero bueno, también es real que a veces la situación no está tan fácil para conseguir un trabajo, para conseguir dignificarse como persona, pero tiene la tranquilidad de la alimentación, está cubierta.
1: La gente que no le va a llegar la alimentación también, inclusive ahora hay un llamado, que después le voy a dar los detalles, hay un llamado para... armar las canastas.
5: Bueno, también desde a partir del 10 de junio, porque es difícil llevar un plato de comida a una localidad, a Char, ¿verdad? O a Clara. Bueno, y ahí se va a llegar con la canasta, se hizo una coordinación
1: o a veces hay gente que está a mitad de camino.
5: O a veces, exactamente, sí.
1: Que es una familia,
5: Es una familia, ¿verdad? Tenemos con la coordinación de junta, con cada encargado de junta, bueno, una prioridad y una necesidad donde hay que asistir, y bueno, y también con las escuelas rurales, nuestras técnicas, nuestras asistentes sociales que conocen eso. Mirá que está agudizada, los días de semana comen la escuela, los fines de semana se le está complicando. Bueno, ahí se llegará con una canasta, tenemos esa coordinación sana, buena y necesaria, así que bueno, se va a llegar, lo dijo el intendente, con las canastas que sea necesaria en las localidades, sobre todo donde no se accede al plato caliente, sea Cuchilla del Ombú, porque Ancina cubre, ¿verdad?, Pica de Quirino, y cubre al entorno de Villa Ancina. Son 400 platos diarios también que hace allí Ana Camejo en el municipio. Pero hay lugares que es imposible, ¿verdad?, sí, llevar. Bueno, ahí se llega con la canasta y empezamos a partir del 10 de junio, porque pasa esto, hay que hacer un llamado, porque realmente son muchísimos kilos de alimento, y bueno, y hay que hacer esta organización administrativa.
0: Pero, perdón, pero ¿a quién, Jorge, le corresponde la canasta? Por ejemplo, hay muchas personas que no reciben nada, no tienen nada ni del Mides, ni del BPS, ni de nada. Uh-huh. Sí. ¿A esas personas se les puede dar?
5: Nosotros lo que pedimos como requisito, ¿verdad?, es un ingreso, ¿verdad?, es que sea residente de la zona, porque si aparece una persona que no es de la zona a pedir en
0: una localidad... ¿Y si no trabaja, qué ingreso?
5: Seguro. Y bueno, si no, ese le va a corresponder, sin duda. ¿Verdad? Si no tiene ingresos, si la familia, ¿verdad?, los componentes del núcleo familiar, si no tiene ingresos, sin duda que le corresponde una canasta, ¿verdad? Y ahí vamos a estar con la canasta.
1: Eso me imagino que tienes bastante elástico, porque hay gente que puede tener ingresos, gana una jubilación mínima y en la casa está él, la señora, una hija y tres gurises.
5: Sí, y tres nietos, sí.
1: Con 21 mil pesos.
5: No, y nos pasa a diario porque tiene más de un préstamo y el limpia suelto y el limpia crédito. Y cuando quiere cobrar, cobra 108 mil pesos y el alquiler es 9.
0: Sí.
5: Entonces, magia hacen. De verdad, sí. Hay gente que hace magia para vivir. Y bueno, no, sin duda se contempla, se entiende y tenemos la tranquilidad que siempre el intendente nos ha dicho. Hay que tener sentido común, pero sobre todo hay que ponerse en el lugar de las personas.
1: Eso yo digo.
5: Ah, eso, tenemos la obligación de hacerlo porque el intendente siempre nos ha dicho esto, sin duda que hay que cumplir requisitos, ser administrativamente correcto y documentar y sobre todo tener las cosas anotadas. Pero hay que tener, ¿verdad?, ponerse en el lugar del otro. A nadie le gusta ir a pedir una canasta o ir, ¿verdad?, al comedor por un plato de comida. Pero la necesidad te lleva y nosotros tenemos que tener el sentido común necesario y sobre todo la tranquilidad que tenga la gente, que la intendencia llega al que lo necesita.
1: Sí, eso mismo que tanto falta, ¿no? Hoy está escaseando, que es el famoso sentido común. Sí. Hoy está bastante escaso porque...
0: Sí.
1: Claro, ¿sabes por qué? Porque lo que hablábamos hoy al comienzo, todo es a través de la web, todo es digital.
5: Sí.
1: Entonces, vos ves en la declaración que te hacen digital, te ponen tal, y uno capaz que sentado con aire acondicionado y en un escritorio con una computadora dice, este le toca, este no le toca. Pero te perdés en el camino cuál es la situación de
5: sí,
1: la gente.
5: Sí, sí. Y que día a día se agudiza, se complejiza, se complica, ¿verdad? O pedir un negativo el BPS, sí, pero de repente te agarró el viernes de tarde, estaba cerrado, que no tenés ingreso, y es cierto, no tiene ingreso, y bueno, y hay papeles que pueden quedar pendientes un par de días. Después nos tenemos que hacer de esa organización administrativa, porque bueno, tenemos
1: claro,
5: una...
1: tienes que tener un orden. Ahí, siempre...
5: Las cosas requieren un orden.
0: Claro, pero viste, ahí están los famosos orden, que está bien. Hay que tener un orden, no lo discuto. Pero, por ejemplo, estabas hablando de localidades como Achar, por decir algo. Imagínate personas que no tengan dinero, que tengan una familia, que tengan que mantener hijos, que no tienen trabajo. ¿Cómo vienen a Tacuarembó para el BPS sí. si no hay oficinas claro. allá?
5: Sí, o sea, sí.
0: Convengamos
5: nos pasan
0: que
5: la canasta de materiales también.
0: Hay un montón de trabas, ¿no?
5: Sí, sí. A veces nosotros siempre decimos, y nos dijo el intendente, no le compliquemos la vida a la gente.
0: Ay,
5: nosotros
0: pero,
5: estamos acá para dar soluciones.
1: Yo digo que el sentido común te dice, bueno, llamás, no sé, al encargado de la junta local.
5: Sí, sí.
1: Che, fulano pidió. ¿Cómo es la
5: ¿quién
1: situación?
5: Es una, seguro, no, es, eso nos pasa, eso nos pasa, ¿verdad? Y se hace bien y tenemos una coordinación correcta, ¿verdad? Porque a veces es Roberto en Curtina, es Arvisa en Achar, es Froben en Laureles, claro. Es el que conoce a la persona, claro. A la familia, al gurí, al hombre, al hijo, al viudo, a la viuda, ese es el que lo conoce, ¿verdad? En Tambores, Heredia, eso nos pasa, ¿verdad? Tenemos que trabajar con ellos y lo hacemos, y así pasa en todas las localidades. Así que bueno, pero siempre tenemos presente eso, el sentido común, estamos acá para darle soluciones, hay que tener en cuenta sin duda lo administrativo y hacer las cosas correctas, pero lo que más importa es la necesidad, ¿verdad?, que tiene la gente y las herramientas que tiene la intendencia para cubrir esa necesidad. Y bueno, y que llegue es nuestra obligación.
1: El lunes empieza.
5: El lunes empieza, así que bueno, ya a la mañana andaba, como te dije, Daniel, Belén, levantando todos los pedidos, llevando al cuartel, funcionarios que están tanto en los tres lugares se pueden inscribir, tenemos un asistente social, Marianela está hoy en Caraguatá también anotando, porque en los municipios se hace, la TECA ya tiene su organización, así que bueno, pueden ir a cualquiera de los tres lugares o a cualquier centro de barrio que después lo canalizamos hacia los lugares de entrega.
1: San Gregorio también lo tiene.
5: San Gregorio tiene a través del comedor, ¿verdad? Sí. La TECA también en el municipio, Caraguatá tiene su propia organización también, Paso del Cerro que va a cocinar allí Riverito en la propia junta, así que bueno, también más de muchísimos platos también cocinan allí, así que bueno, que la gente vaya, y si no la dirección general desde las 9 de la mañana hasta las 6 y media de la tarde estamos inscribiendo, sabemos que ya el lunes puede aparecer alguno sin inscripción, lo que es seguro de que si da, no queda sin comida. Claro. Y ya empezamos con esos platos y bueno, permitidme también agradecer por lo que fue hace 15 días, 20 días la inundación. Ayer terminamos de solucionar una familia que volvió a su hogar y mientras tanto tuvimos mucho apoyo de la iglesia, así que en nombre de Pedro Volcan, de la capellita allí de la Virgen de Fátima en el barrio López, un enorme agradecimiento a los funcionarios del 2 porque estuvieron conteniendo a esa familia, y a veces las cosas llevan su tiempo porque bueno, fue una pérdida total de su construcción y ayudar a construirlo, y bueno, entonces todo se alineó para ayudar a esa familia, tuvo la contención necesaria en el comedor, en una casa adecuada, así que gracias a la gente de la capilla, aquí al cura y a todos los que ayudaron en este momento, pero a veces se dan sus tiempos para que las cosas se solucionen, y bueno, por suerte ayer la familia volvió.
1: El otro tema, el domingo hay elecciones Centro Barrio número 4.
5: Sí, Centro Barrio número 4, ayer
1: costó, costó, pero salió.
5: Costó, pero salió. Ayer tuvimos una linda reunión, estuvo allí Belén como directora de promoción social, Mariela también, acompañamos con Susana y nosotros, y bueno, gente que se estaba interiorizando, ¿qué es? Participar de una comisión, de una mesa ejecutiva del centro de barrio, importantísimo, ser parte de la cogestión, ser parte de la gobernanza, ser parte del futuro del barrio, ¿verdad? Hoy Tacuarembó tiene 107 centros de barrio que son referencia y centros de atención al vecino y a la vecina del barrio.
1: Y va por el octavo.
5: Y vamos por el octavo, todo lo que tiene que ver allá en los barrios del Centenario, más allá de la ruta, el San Antonio, ¿no?
1: el a Don Audemar.
5: Don Audemar y Águila Blanca.
1: Águila Blanca.
5: Todo eso corresponde al Centro Barrio número 8. Así que tuvimos una linda reunión explicándole y animándolos a participar. Bueno, generalmente participa aquella persona que ya se jubiló, que ya tiene un poquito de tiempo, porque son cargos honorarios que tienen también la responsabilidad de gestionar, de administrar recursos económicos, como es la policlínica, como es el uso del salón. Así que bueno, creo que la gente se va a animar este domingo, Centro Barrio número 4, llevar la cédula y una constancia de domicilio que acredite el teléfono, la luz, ¿verdad?, que es del entorno del barrio, del Torre, Viñoli, que es de la zona de Cotavián, del Terruño 1, ahí que y pueden
1: del
5: participar.
1: Del 25 de agosto.
5: Del 25 de agosto, lo que crece esa.
1: Sí, sí.
5: Que va al Centro Barrio 6, bueno, que sea mayor de edad y que quiera participar. Y bueno, tienen un grupo lindo allí, estaba Colmán, estaba Marta, estaba la directiva actual, que la idea es que ellos sigan y que tienen tiempo, y allí encontraron también una forma de ser útil, de poner sus ideas, su tiempo, su trabajo en beneficio de todos. Así que primero el 4, este fin de semana, y después seguimos con nosotros.
1: Muchísimas gracias, profesor Jorge Castelli.
5: Bueno, a ustedes y siempre a las órdenes.
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5: Ya estamos en diálogo con la doctora Susana Montaner. Buen día, bienvenida a nuestra gente, gracias por atendernos.
6: Buenos días, Enrique, Mabel y todo ese equipo. Bueno, un buen día, una buena mañana fría, diría yo, ¿no?
5: Sí, sí, y húmedo, la verdad que está feo el tiempo.
6: La verdad que sí, pero bueno.
5: Es lo que hay, vamos llegando al invierno. Doctora, te quería consultar, porque estuvo el directorio de OCE, anunció toda la lo que es la obra para la zona oeste de aquí de Tacuarembó, un tema que se habló muchísimo en su momento, pero en definitiva van a ser 28 de las 61 que finalmente se habían aprobado. Y escuché al presidente de OCE decir que había que se llegaba solo a 28 porque había que bajar los presupuestos a la realidad. ¿Estaban financiados o no?
6: Ya, qué bueno que me haces esta pregunta, Enrique, porque me duele mucho, porque había quedado absolutamente financiado para las 61 localidades. Fíjate que nosotros aspirábamos al doble, a 120 localidades, y luego se bajó a 61 porque justamente queríamos asegurar el financiamiento. Bueno, con un nuevo gobierno, que me duele mucho porque las políticas de Estado, como ser agua, saneamiento y otras tantas, justamente deben de trascender los gobiernos. No puede ser que cuando viene un gobierno se borre todo porque yo creo que estaba todo mal. Y no es así. Fíjate que durante 4 años los mejores técnicos de la OCE estudiaron no solamente algo que me dolió muchísimo, que fue el proyecto Arasatí para la zona metropolitana, sino también hacer justicia con el interior del país. Y digo justicia porque el interior del país no llega en la mayoría de los casos al 50% de su población con saneamiento. Y tú sabes que el saneamiento es salud, porque evidentemente, como decíamos siempre, y lo sigo sosteniendo, el agua es vida. También el saneamiento es salud, evitas epidemia, evitas una cantidad de enfermedades y mejoras sostenidamente la calidad de vida de la gente. Así que yo lamento muchísimo que se haya bajado, porque no estamos haciendo justicia social, porque el interior tiene que tener los mismos derechos que la capital. Y eso es tener la misma calidad de vida y eso es llevar el saneamiento a los niveles que tiene la capital. Y así habíamos hecho el primer intento de una mega obra que en comienzo 120, justamente para tenerla financiado llegamos 61. Entonces realmente no entiendo la explicación y el por qué están diciendo algo que no se condice con la realidad. Pero bueno, también en su momento, cuando nosotros ya estábamos por terminar el periodo que nos tocó estar en el organismo, también se decía de que lo que habíamos proyectado en la zona oeste no era lo correcto y que poco menos que le estábamos mintiendo a la población. Y hoy, gracias a Dios, y me alegro muchísimo tu llamada, bueno, el actual gobierno, que ha recortado muchas cosas, bueno, no se animó a recortar la zona oeste, que ha sido reclamada, reiterada y con justicia, reiteradamente y con justicia por sus vecinos. Y así los 6 barrios, Nuevo Tacuarembó, Lebrato, Carlín, Matutina, Bellavista, Bianchinotti, que tanto lucharon por el saneamiento, es una realidad, ya era una realidad, había quedado firmado. Pero bueno, como tantas cosas se habían levantado, y realmente los que decían que no, que el saneamiento no caía en estos barrios, nosotros lo dijimos, no vinieron a territorio, pero sí se va a ajustar para que sean estos 6 barrios de la zona oeste que el saneamiento llegue, porque, como digo, era de justicia y hacía como 20 años que toda la comisión pro saneamiento de estos barrios, de esta zona oeste, estaba trabajando, al igual que San Gregorio Polanco, que ya debería estar inaugurado, porque cuando nos retiramos faltaba un 20%. Es otra de las grandes dudas por qué no lo terminan de inaugurar de una buena vez por todas, pero bueno, está pronto y está hecho. Al igual que la planta de tratamiento de líquidos residuales de Paso de los Toros, que debía hacerse una verdadera remodelación, también lo habíamos dejado firmado y adjudicado, y por suerte esa va a continuar, porque vaya si es necesario que lo que va al Río Negro, lo que se vierte al Río Negro de agua servida, llegue a una calidad que justamente no comprometa la calidad ambiental del río. Así que bueno, yo por este por Tacuarembó estoy muy feliz de que se haya mantenido en la zona oeste, bueno, San Gregorio el concluido, obviamente, y también la planta de Paso de los Toros, que va a estar terminada, tengo entendido, allá finalizando este año. Esas cosas me dejan feliz porque quiere decir que lo que se había comprometido el gobierno anterior lo van a respetar. Me quedan mis dudas con Villancina, que había que preguntarle al nuevo directorio.
5: Por ahora dicen que no.
6: Por eso digo, me queda esa duda. Y realmente, reitero, Enrique, nosotros bajamos de la 120 a la 61 porque queríamos dejarla ya con la financiación. Por eso es que ahora la explicación de este nuevo directorio no lo termino entendiendo, ¿no? Y como no tengo a la vista absolutamente sus posteriores estudios, habría que preguntarles a ellos, pero te puedo asegurar, ya habíamos lamentado muchísimo que de la 120 tuviéramos que bajar a la mitad, pero esa mitad justamente lo hicimos para que quedaran financiadas. Bueno, a los vecinos de la zona oeste, mis felicitaciones. Siento que por lo menos el empujón que le dimos nosotros y que lo habíamos dejado firmado se lleve a cabo y se cumpla. Paso de los Toros otro tanto y San Gregorio finalizado. Bueno, si lo de Villancina es un dolor que no, porque también había quedado dentro de lo que se había programado, también
5: dentro. Estaba dentro de esas 61 localidades, ¿no?
6: Estaba dentro de esas 61 localidades. Por eso me extraña, pero te vuelvo a reiterar, no tengo oficialmente nada, pero nosotros lo dejamos financiado. Así que bueno, por un lado muy feliz por toda esta gente, van a ser cerca de 4.000 personas, 3.000 y pico de personas que se van a beneficiar con el saneamiento en la zona oeste. Y ojalá que se siga trabajando para que lo de Villa Encina se concrete, porque estaba financiado. ¿Qué pasó? Bueno, eso lo tendrá que decir con honestidad intelectual el actual directorio de OCE, ¿no? Que nosotros, al no tener acceso a los documentos oficiales, evidentemente podemos escucharlos y nada más.
5: Por supuesto. Muchísimas gracias, doctora Susana Montaner, por la amabilidad de atender a nuestra gente.
6: Ha sido un gusto, como siempre, y bueno, que tengan un muy buen día.
5: Gracias igualmente para ti.

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1: En el día de hoy se va a llevar a cabo, en un rato nada más, lo que va a ser los actos centrales de conmemoración de los 80 años de historia del Instituto de Formación Docente de Tacuarembó.
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1: Se reúne el Congreso de Intendentes ahora a las 10 de la mañana. Se va a estar reuniendo. Debo decir que allí se va a hacer la reunión comenzando por la elección del presidente ad hoc, intendente de Salto, doctor Carlos Albizu. Y posteriormente, como lo decíamos ayer, habrá un extenso temario que comienza por un informe de reunión del grupo designado por el Congreso sobre el tema impuesto de semovientes. Recordamos que eso se enmarca dentro de lo que es el Congreso de la Federación Rural del Uruguay, que comienza en el día de hoy, si bien se inició el miércoles y continuó ayer con el simposio de Garrapata. Hoy es toda la parte interna, por decirlo de alguna manera, de las distintas federadas en las reuniones que mantiene, y mañana es el Congreso abierto, comenzando a las 9 de la mañana con una serie de actividades que se van a estar desarrollando, y también con algún conversatorio y algunos otros temas, la declaración final y la elección del nuevo Consejo Directivo de la Federación.
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1: Anoche estuvo reunida la Junta Departamental de Tacuarembó por dos veces. La sesión extraordinaria después la sesión ordinaria. Debemos de decir que se declaró de interés departamental la Superliga de Fútbol de Tacuarembó. También se declaró de interés departamental las actividades enmarcadas en los 80 años del Instituto de Formación Docente, declaración de interés departamental del Congreso de las 18ª jornadas de Geohistoria Regional, que van a ser el 6 y el 7 de noviembre aquí en Tacuarembó. También se declaró, realizar una sesión extraordinaria de carácter solemne para reconocer a Abel Duarte. Esto va a ser el 23 de julio, para recordarlo, a la hora 19, y también se aprobó una sesión extraordinaria de carácter solemne, también referida a lo que ha significado el trabajo de el doctor José Gómez Lagos como investigador e historiador tacuarembóense con destacada trayectoria, porque sus libros y su trabajo ha trascendido las fronteras de Tacuarembó y por lo tanto es a nivel nacional.
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2: Estaba mirando, terminó la corona, en definitiva en Punta Cana se la llevó Perú. Pero Zoe Casarré, como siempre, sacó 3 menciones especiales.
1: ¿Ah, sí?
2: Mejor rostro, mejor piel y Miss Popularidad, como siempre.
1: Ah, mira.
2: Y sí, con lo que mueve, el contenido que hace, ayer les comentaba, incluso entre los dichos. Y después la amasó cuando les empezó a ofrecer mate amargo. Imagínense a las chicas que no saben lo que es un mate. Bueno, las caras que ponían, realmente divertido, lindo, porque es todo corazón. Es todo corazón y bueno, las felicitaciones. Perú se llevó la corona de Punta Cana. 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
1: Así que eso es, discúlpeme que estaba con la gente, estaban en plena reunión los camioneros, siguen en reunión. Levantaron el paro, ¿no? Pero
2: sí, sí.
1: Pero siguen en reunión. Así que me dijo que era... ¿Soy mejor?
2: Mejor rostro.
1: Ajá.
2: Mejor piel y Miss Popularidad.
1: Ah, mira qué bien.
2: Claro, las cosas que hizo, no, y con los dichos, ¿no? Obvio que no es común.
1: En República Dominicana.
2: Sí, en nuestro programa no decimos, pero es común hablar a lo criollo, entre tantas cosas, por ejemplo, que decían, no tiene gollete, ¿no?
1: Sí, bueno, sí.
2: Si ustedes vieran a las personas participantes en otros lenguajes y ellas enseñándoles y ellas diciendo todas esas cosas, llorabas de la risa, porque reel de 30 segundos, no, realmente sí. Así
1: bueno,
2: que,
1: bueno, pero felicitaciones.
2: A felicitaciones.
1: Río Negro debe estar contento.
2: No sé hasta dónde, porque la popularidad de eso es muy grande, pero no se olvide que el intendente Río Negro sacó justamente la elección de Reina de las Cañas, una de las fiestas más importantes de Río Negro, que convocaba todo el país, y la sacó este año.
1: Sí, sí.
2: Sí, un diario de Río Negro sigue con el apoyo, por supuesto que sí. Pero Zoe ya está viviendo en Montevideo, no nos olvidemos. Está estudiando.
1: Además, como siempre digo, la envidia no mata, pero carcome.
2: Bueno, cuando Zoe estará llegando, estará volando la otra, ¿no?
1: Sí,
2: si Dios quiere.
1: Exactamente.
2: El
1: remate de Virgilio González salió en $74,400. Se vendió el apartamento aquí a una cuadra de la radio por 25 de agosto.
2: También.
1: La verdad que se vendió muy, muy bien. $74,400. Y mucha gente interesada. No hay plata, no hay plata, pero había como 20 personas.
2: Depende, ¿para qué?
1: Y para comprar.
2: Reitero, depende para qué.
1: No. Está el que puede comprar por primera vez, pero la mayoría de las veces se las compran inversores, que después las alquilan, ¿verdad? En esta semana se dio una persona que compró, pero no compró el remate de Pablo Palombo, compró, pero no es un clásico inversor, por decirlo de alguna manera, quien compró. Y este no, este compró una persona como inversora. Compró el bien para alquilar. Uh-huh. En el remate de ayer, ¿no? Así que, pero de todas maneras, se logró muy, muy buen dinero para hacer un remate judicial, y hasta último momento, más de como 3 o 4 interesados, hasta último momento fueron.
2: Sí, ¿no? Y, sí. Y eso que ahí sí que puntualidad. Bueno, así como les hablaba de Zoe, es algo impresionante lo que es Córdoba, Montería, Colombia, de lo que están haciendo la feria durante todo mayo de la, sí, feria. Es el destino que le toca a Romina. Por todos lados hay reinados, hay invitaciones, hay de todo. Pero estaba mirando que realmente causa hasta gracia, porque están, aparte de todo lo que hay en Instagram, están los reinados de Montería. Ajá. ¿No? Y están comenzando a mover justamente. A la semana, hace una semana, sí, hace una semana, tenían 13.300 millones de visitas, de visualizaciones. Para que se haga una idea. No, porque a veces ustedes dicen 20.000, 25, no es nada. Estoy hablando, hace una

0: Senado Internacional de la Ganadería. Dice, preparada, estudiada y disciplinada, de las primeras mujeres que supe de su participación. Empecé a ver su trayectoria y fue decretada nada más ni nada menos que por el presidente del país. No nos gustan las reinas flojas y holgazanas, Romy. El público monteriano es muy particular, amoroso, pero particular. Bienvenida. Y con ella empezamos a conocer a las reinas. Es muy lindo realmente, ¿no? Porque y en ese lenguaje como se los di, ¿no? Está en Instagram.
1: Ahí está.
0: Por si a alguien le interesa.
1: Festival Librera, que va a ser los días del 17 al 20 de junio. Se va a estar llevando a cabo esta actividad, que la verdad que no sé qué edición es, pero ya van unas cuantas ediciones que lo hacen ahí en la frontera. Es Festival Librera, que es Libramento Rivera. Va a comenzar el miércoles 17 en el Centro Cultural Artigas. Esto tiene que ver todo con literatura, arte y esas cosas, ¿verdad? Y el jueves 18 a las 19:30, por ejemplo, se va a inaugurar oficialmente el Museo de Artes Plásticas de Rivera. También debemos decir que habrá, ellos le llaman asunto académico en Libramento. También va a ser del Instituto Federal Riograndense y así sucesivamente. Entre Rivera y Libramento se va a llevar a cabo esta actividad, que agradecemos el que nos hayan enviado el programa. Sé que hay gente que va de acá de Tacuarembó, hay gente que presenta libros de acá de Tacuarembó también, y es un festival que va adquiriendo relevancia a nivel nacional por el lado de Rivera, pero también en cierta forma internacional, porque hay actividades que se llevan a cabo en las dos ciudades, en Rivera y en Santana.
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1: Reitero que los camioneros en esta hora están reunidos por todo este tema. Si bien se levantó el paro, de todas maneras se siguen las conversaciones y habrá que ver qué resultado dan.
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1: El otro día hablábamos de la situación que se generaba con el cobro de facturas por parte de comercios que en cierta forma, digo, están autorizados, pero que uno considera que a veces no tienen las condiciones de seguridad que le piden, por ejemplo, a las redes de cobranza. Pero las mayores exigencias, siguiendo con el tema, bien

0: del Banco de Previsión Social. Ahora, el BPS, como todas las cosas, haz lo que yo digo, pero no lo que yo hago. Porque el BPS es el que exige para pagar jubilaciones, en muchos casos, mejor dicho, en muchos casos no, para que pagues jubilaciones te exige muchas cosas. Que la entrada, la salida de la autorización de bomberos te pide, y te pide un montón de cosas vinculadas a la seguridad, ¿no? Ahora, por otro lado, que pide tanta cosa el BPS, el BPS sale con plata a pagar en el interior del departamento con una caja y dos policías. Entonces, vos privado te exijo que tengas un montón de seguridades y no hay problema. Porque si no, no podés pagar jubilaciones. ¿Verdad? Pero el BPS sale con una cajita y dos policías a pagar jubilaciones. ¿Verdad? Entonces, uno a veces hay cosas que no entiende sobre el tema. Como tampoco se entiende en lo que tiene que ver al tema de los inhibidores. De qué pasa, ¿no?, en las cárceles, que tampoco se entiende con todo este lío de las guías de carga. Se vuelve a aparecer el tema de que los inhibidores no funcionan en las cárceles, y como el Ricardito ordenaba y por videollamada le mostraban cómo torturaban a la gente, cómo mataban, y él mirando todo en la cárcel, que cumplieran lo que él había ordenado. Así estamos.
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1: Me dice Andrés que no puede entrar, que tiene una inquietud y no puede entrar al teléfono.
2: ¿Al teléfono?
1: Fijo.
2: No sé.
1: ¿Eh?
2: Acá está bien también. Bueno.
1: Ah, no hizo. No se puede. No se puede entrar desde ayer, pero pasame un audio. Pasame un audio. Andrés, pásame un audio que con mucho gusto le damos, lo difundimos. Tengo por acá un mensaje que dice: buenos días, queridos amigos, qué emoción oír eso de nuestra representante, imagino la familia, felicitaciones y muchos éxitos para nuestra reina Rómina, es lo que dice el mensaje.
2: Muchísimas gracias, de corazón, muchísimas gracias. Está por todos lados, está full. Y bueno, gracias a Dios y trabajando como loca, obviamente.
1: Sí, sí.
2: Porque está trabajando duro. Y bueno, todo lleva un estudio, lleva perfeccionamiento y siempre va a faltar. Y siempre hay que ir a más y más.
1: Sí.
2: Porque en ese mundo es así. Y bueno, sí, por toda su experiencia, por toda su trayectoria, por todo lo que tienen esos jóvenes 22 añitos recién cumplidos, es que llega donde llega, va hasta donde va, y como decimos siempre, ya con eso ya ganó, porque el solo hecho de poder llegar ya es ganar, ¿no? Entonces, y que la gente te quiera, que la gente te respete. Y bueno, y ella está ocupada en un montón de cosas y va a agradecer, obviamente, un montón de gente que está colaborando y mucho, y esa gente es Tacuarembó. Que quede claro.
1: Sí, la gente de Tacuarembó es la que...
2: Es Tacuarembó.
1: Es la que más colabora, ¿no?
2: Sí, sí, sí.
1: Hay un llamado a precios por parte de la... intendencia para la adquisición de hasta 1.500 canastas de alimentos secos. La misma deberá ser entregada en un plazo no mayor a 10 días, luego de la notificación de adjudicación debidamente embalada, es decir, una bolsa grande. El listado por cada canasta, son 1.500 canastas que se llama a licitación. El listado es un litro de aceite, 2 kilos de fideo, 2 kilos de arroz, medio kilo de lentejas, 1 kilo de porotos, 2 kilos de harina doble cero, medio kilo de cocoa, medio kilo de harina de maíz, medio kilo de grasa vacuna, medio kilo de salfina, medio kilo de leche en polvo y 1 litro de salsa de tomate. Las consultas podrán realizarse a través de la dirección de proveeduría al teléfono 463-24671 en el horario de oficina a los efectos de la adjudicación. La intendencia tendrá en cuenta los antecedentes de las firmas oferentes, así como la de sus integrantes, especialmente en su relación con la Intendencia Departamental de Tacuarembó, pudiendo ser motivo de rechazo de sus propuestas las constancias desfavorables de su relación comercial, independientemente de los precios y demás condiciones ofrecidas. Las ofertas deben estar identificadas con el nombre de la empresa, número de RUT y en sobre cerrado. Las ofertas se presentarán hasta la hora 14 del día 5 de junio de 2026 en oficina de licitaciones, y la apertura se va a realizar en la oficina de licitaciones el día 5 de junio de 2026 a la hora 14, único llamado donde se abrirán las ofertas.
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1: Yo les dije en dos titulares, el tema de los inhibidores que no andan y el tema de los camioneros con la famosa guía de carga.
2: Claro, ayer no quería inmiscuirme en el tema, pensé que usted estaba en otra cosa por allí, pero ya en horas tempranas de la tarde teníamos los datos de lo que hizo, en definitiva, el Ministerio de Transporte y Obras Públicas pateó el tablero, ¿no?
1: Claro.
2: Eso es así. Como decimos, la marcha atrás del gobierno ante la presión feroz que hubo, los camiones parados en las rutas, el ministerio resolvió suspender momentáneamente la emisión y obligatoriedad de la guía de transporte de carga. Marcha atrás nuevita.
1: ¿Sí?
2: Se terminó. Eso sí que hay que recular, no queda otra. Se comprometió el ministerio a simplificar el formulario para que sea más sencillo y definitivo. Aclararon que no se están aplicando multas en esta etapa porque es de masificación. La ministra defendió la guía diciendo que busca transparencia y trazabilidad contra la inseguridad. Pero la realidad es que el paro nacional los obligó a congelar todo para abrir mesas de diálogo. Porque, ¿qué pasa? ¿Quién hizo más fuerza? El interior. Paró la producción para el país.
1: Claro. El tema
2: ahí
1: es que
2: se
1: para
2: acordaron
1: el transporte se trancató.
2: Claro. Ahí se acordaron. Y lo otro que yo le estaba diciendo, que ayer saltó, que fue una locura, el tema del famoso sindicato del CONCAR.
1: Ah, sí.
2: Bueno. Eso sí que aquí hay que buscarle muy bien la vuelta, ¿no? No es un sindicato tradicional, o sea, legalmente, ¿no? Hablemos. La ley uruguaya no permite que las personas privadas de libertad tengan personería jurídica para un sindicato con derecho a huelga dentro de un penal porque rompería el régimen de seguridad del Ministerio del Interior. Lo que se formó, es el Sindicato de Trabajadores Privados de la Libertad, impulsado por internos que efectivamente trabajan en talleres, panaderías, herrerías, bloques, para empresas privadas tercerizadas.
1: O sea que los presos trabajan no para el Estado, trabajan para empresas tercerizadas, que es la mano de obra más barata, supongo, ¿no?
2: Claro, como cualquier tercerizada que esté en libertad, que emplea a cualquiera y le va a pagar menos. La que gana es la empresa. Es así. Ahora
1: digo yo, ¿cuál es el criterio que tiene el Estado para permitir que empresas trabajen que presos trabajen para empresas privadas? ¿Cuál es el criterio que se aplica para que puedan trabajar, los presos puedan trabajar para privados desde la cárcel?
2: Sinceramente, creo, opino, pienso, cuando un PPL, justamente es PPL, persona privada de libertad, pierde la ciudadanía, por más que esté trabajando dentro de una cárcel, tampoco es un ciudadano, es un PPL que está trabajando. Se supone que sería rehabilitación. Y desde mi humilde punto de vista, no tendrían por qué pagarles tampoco. Con trabajo tendrían que rehabilitarse y el gobierno hacerse cargo de alguna manera, cuando salgan en libertad, de que esas personas que supieron comportarse y que estuvieron trabajando salgan con un trabajo y no recaigan en la misma.
1: No, lo que está generalizado ahora es que le van a dar 5.000 pesos, le van a conseguir, creo, una casa y boleto y un celular.
2: Mire, el artículo 80 de la Carta Magna dice: la ciudadanía se suspende, entre otras razones, por la condición de legalmente procesado en causa criminal, lo que pueda resultar pena de penitenciaría o por sentencia que imponga pena de destierro, prisión o penitenciaría. El rol del Estado, la rehabilitación, el trabajo adentro, tiene que ser una herramienta de disciplina, aprendizaje y redención gestionada por el propio Estado a través del Instituto Nacional de Rehabilitación, no un nicho de mercado para que empresas privadas utilicen mano de obra barata bajo un régimen carcelario. O sea, esto no está bien, esto es ilegal, esto no se puede hacer. Aquí estamos en una situación realmente muy, muy dura. Además, me están hablando de... salieron con... hubo personas muy inteligentes diciendo que no podían porque no tenían personería jurídica. Señor, el PCNT no tiene personería jurídica tampoco. No es de extrañarse, o sea, no podemos esperar. Pero está, esto no lo pueden hacer, esto es ilegal, ilegal. Y está el gran contraste, porque aquí vamos a enrabar un poquito al camionero con lo que estábamos diciendo, con todo esto. ¿De qué? ¿Qué fue lo que planteó el interior? Que Montevideo no lo dice, los camioneros, ¿en qué argumentan todo el pedido? En la conectividad. En la conectividad, sí o sí, porque no hay conectividad. Ni siquiera dijeron cuánto podemos gastar en un celular o cuánto de créditos, cuánto se nos va. No, no hay conexión. Entonces la guía no puede ser. ¿Y qué es lo que indigna? Que en el país no hay conectividad, en las cárceles sí. Y en las cárceles, como usted lo decía, el Ricardito manda a limpiar a medio cerro y no pasa nada. Y ya está preso. Y con todas las comodidades.
1: No, el Ricardito está comprobado que dentro de la cárcel él mandaba a limpiar a uno, torturar a uno, y por videollamada le mostraban cómo lo limpiaban para él asegurarse de que habían cumplido el mandado.
2: No, y además vigilaba las cámaras en tiempo real.
1: Claro.
2: En tiempo real. Por eso digo, la tecnología es importante.
1: Y vos te complicás con el internet ahí, Tabaré.
2: Sí, yo no entiendo. Con el avance de la tecnología, ¿vio? Por un lado, eso sí. Bueno. Pero lamentablemente, una cosa es el avance bien usado y otra cosa es esto que está pasando mal usado.
1: Sí.
2: Pero lo cierto es que esto es real, esto no es ninguna broma, esto está pasando y está pasando en nuestro país.
1: Y que los inhibidores se desaparecen así, se rompen.
2: Ah, nadie sabe. Sí, no.
1: Se rompen así de un momento a otro.
2: Sí, justamente. No. Cuando van a buscar, dice que cuando van a entrar, por ejemplo, para hacer una requisa, a ver quién tiene celular, justo se rompe todo. No hay señal, no hay inhibidor, no marcha nada. Pasa eso
1: a
2: siempre.
1: A mí que me disculpen, eso da mucho para desconfiar, ¿no? ¿Quién apaga y quién prende el inhibidor? ¿Eh?
2: Hay cabezas y cabezas.
1: La seña que usted me hace. Ese es el que apaga y prende el...
2: Hay cabezas y cabezas.
1: Pero me quedé pensando lo del principio, que hablamos de la rehabilitación, porque el 75% reincide, ¿no?
2: Sí.
1: O 60%.
2: Pero si esas personas que están trabajando...
1: Ahora, ¿por qué no obligan a esa empresa que le trabajan que cuando salga algún preso, yo no digo que pongan todo el personal, pero que por lo menos sea, no sé, un 20%, un 30%. O sea, si te sirve trabajando preso, que te sirva trabajando afuera.
2: Es que eso es lo que tendría que ser.
1: Claro.
2: Claro que sí.
1: Pero no, buscamos la más fácil, darle 5.000 pesos, un celular.
2: No, no le des boleto. Ni celular ni 5.000 pesos, porque quiérase o no, mal o bien, tienen casa, tienen comida en la cárcel.
1: Sí.
2: Entonces, bueno, rehabilitación, un oficio, una enseñanza, y que la gente después salga y se pueda valer por sus propios medios.
1: Sí, sí.
2: Lo que se están ahorrando, que se ahorren en no pagarle, cuando estén libres, que tengan un trabajo afuera. Pronto.
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1: Está todo prendido ya, ¿no?
2: Sí. Patricia Curbelo, sí. Buen día. Buenos Bienvenida días. A nuestra gente.
1: Buenos días, ¿cómo están? Muchas gracias por recibirme en esta mañana tan linda de actividades, capaz no tan linda desde el punto de vista del estado del tiempo.
2: Exacto, pero siempre hay que ponerle buena cara.
1: Totalmente.
2: Bueno, ¿cómo estuvo Inferno?
1: Bueno, la verdad que quedamos más que contentos con el marco de público que hubo, que fue un montón de gente ayer al Teatro Escayola. Yo la verdad es que no esperaba que hubiera tanta gente, sobre todo teniendo en cuenta que es la primera vez que el Festival Montevideo Fantástico aterriza en Tacuarembó. Sí, pero sí. Quedamos muy contentos con el marco de público. La película gustó, así que nada, muy, muy contentos y muy agradecidos.
2: Bueno, hablamos...

0: de Montevideo Fantástico. Contanos un poquito de qué se trata, y la gente transita mucho entre una ciudad. Hoy la conectividad ha mejorado muchísimo y hay gente de Tacuarembó, Montevideo. ¿De qué se trata Montevideo Fantástico?
1: El Festival Montevideo Fantástico es un festival de cine que nació en 2005 y que está enfocado en la difusión de producciones cinematográficas, sobre todo independientes, vinculadas a los géneros terror, fantasía y ciencia ficción.
0: ¿Tienen que ser uruguayas o puede ser
1: no.
0: De cualquier
1: participan
0: origen?
1: Producciones de uruguayas, sí, por supuesto, pero de todo el mundo también. De hecho, la película de ayer era de origen belga, de Bélgica, pero hay material de todos lados. Hay de, no sé, este año teníamos películas de Estonia, cortometrajes de Irán, de Estados Unidos, Argentina, Brasil, Chile, Ecuador, de todos lados.
0: ¿Es con premio o simplemente es decir, bueno, exhibimos? Porque a veces hay mucha gente o hay productoras que lo hacen con muchísimo sacrificio y es la oportunidad de dar la posibilidad de que la gente vea su trabajo.
1: No, hay premiación. Se premian varias categorías, bueno, por largometrajes, cortometrajes, mediometrajes también. Dentro de cada uno de estos grupos de material hay distintas categorías. Incluso hay uno que es como el que capaz más nos gusta a nosotros, que es el premio del público, que en el que el público le asigna un puntaje a una película. La película que haya ido a ver le pone un puntaje y después se hace un relevamiento del puntaje que cada película obtuvo, y a partir de ahí sale, por ejemplo, el premio del público de largometrajes. Y en el caso de los cortometrajes, el que más votos haya tenido.
0: ¿Cuándo es eso?
1: La entrega de premios este año va a ser el 28 de junio en el Centro Cultural Artesano, en el barrio Peñarol, en Montevideo.
0: ¿Mientras tanto se va exhibiendo?
1: Sí, va a seguir habiendo exhibiciones en varios puntos de Montevideo. También va a haber exhibiciones en Artigas, en Rocha, en Paysandú. Se me está yendo a algún otro departamento ahora, pero este año...
0: ¿Con esta película ya quedamos cumplidos Tacuarembó?
1: Por esta edición, por lo menos por ahora, sí. Capaz que si surge otra posibilidad, capaz que llega otra película, pero les vamos a avisar en ese caso.
0: Venís del liceo número 3.
1: Sí. ¿Verdad? Venimos de ahí ahora.
0: ¿De qué se habló allí? Se habló de cine, por supuesto. Digo, pero ¿cuál era un poco el interés de ustedes?
1: Y el interés nuestro está siempre un poco vinculado a la difusión de este tipo de producciones, que en general no llega a los circuitos comerciales. Y en el caso de Los Chiquilines, lo que hicimos, que fuimos a una clase de literatura, noveno, fue pasar algunos cortometrajes de distintos países, incluido Uruguay, y Los Chiquilines estaban entusiasmados, estaban muy atentos, les gustó la propuesta, y justo nos comentaba el profesor que ellos estaban trabajando cuestiones vinculadas a los géneros narrativos, a los personajes, a los distintos recursos para generar distintos ambientes en una obra. En este caso era cine, pero que también se usa en otro tipo de obra, ¿no? Como, no sé, una novela, una obra de teatro.
0: ¿Qué género es el que más prolifera, por decir de alguna manera, en este ámbito?
1: Y creo que es una pregunta difícil de responder, porque hay veces que una película puede tener parte de todos los géneros que forman parte del festival. Y también, por ejemplo, creo que la gente a veces espera un poco que el terror clásico, ¿viste? De que hay una cosa ahí, un algo peligroso, malísimo, y de repente pasa un poco más por el otro lado. Por ejemplo, la película de ayer, que era más bien un thriller, el terror venía más por el lado de lo psicológico, del ambiente que se generaba en la película, bueno, y en la historia que estaba contando, que era muy dura. Pero hay como de todo, hay muchas cosas de terror, hay mucho material de ciencia ficción, fantástico también. Capaz que es, por lo menos en las cosas que yo he podido ver, que no veo todo lo que hay en el festival porque es inabarcable, por suerte recibimos muchísimo material, pero creo que el género fantástico capaz que es el que capaz permea muchas obras, pero no aparece tan puro como tal. Pero es una apreciación personal, puede estar equivocada desde el punto de vista formal, digamos.
0: Y para mí, que entiendo poco y nada, ¿qué es el género fantástico?
1: Y, a ver, como un ejemplo así claro, que sí. El Señor de los Anillos. Ajá. Ese tipo de... eso es como fantástico así, puro.
0: Patricia Curbelo, muchísimas gracias. Un placer, que tengas buena estadía por Tacuarembó, y sobre todo que Montevideo Fantástico se transforme en algo que siga a través del tiempo, porque es la posibilidad para mucha gente que le gusta el cine, que trata de hacer cosas.
1: Bueno, les agradezco mucho a ustedes por recibirnos acá en este programa tan interesante, por lo que estuve escuchando un poquito antes de empezar acá la nota. Y si me permiten, quiero agradecerle también a Fernando, que fue el que hizo el nexo entre, bueno, nosotros y toda la gente acá en Tacuarembó, al Teatro Escayola, que nos recibió con los brazos abiertos, a la Alianza Francesa, que también fue un poco artífice de lo que se hizo ayer, y bueno, a la dirección y al profesor del Liceo 3. Y bueno, y a todos, porque pasamos la verdad muy lindo acá, en Tacuarembó.
0: A la orden siempre. Muchísimas
1: Muchas gracias.
2: Gracias. 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
0: Por acá tengo un mensaje que dice: buenos días, buena jornada y el deseo de un buen fin de semana. Referente al llamado de proveedores a las canastas de la Intendencia de Tacuarembó, estaría bueno o que la Intendencia priorizara a empresas locales, por supuesto que estén capacitadas para cubrir el llamado en tiempo y forma, ya que se pregona que no se defiende lo local. Aquí la oportunidad, y después de concretada la licitación, dar a conocer el ganador.
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1: Alicia Fernández, buen día.
2: Buenos días.
1: No estoy errado, con fraternidad, ¿no?
2: Exactamente,
1: exactamente.
2: Sí.
1: El Club de Leones
2: con fraternidad.
1: Fraternidad, sí, sí. No con fraternidad, fraternidad. Bueno, un gusto que nos estén visitando por acá.
2: Buenos días a toda la audiencia, a ustedes. Muchas gracias por el espacio, como siempre, muy amable. En esta oportunidad que andamos solicitando siempre la colaboración de la audiencia. Ajá. Porque gracias a la audiencia y al espacio que ustedes nos dan, podemos contribuir a las obras que nos solicitan, a las ayudas. Y bueno, en esta oportunidad andamos promocionando una venta de garage que se va a realizar el lunes y martes, en 18 de julio, entre Castañeto y Carnelli. Allí estaremos.
1: Castañeto y Carnelli es
3: a media cuadra
1: de la Plaza de la Cruz.
2: Sí, que está próximo al Red Pago allí,
1: sí, sí.
2: Aprovechando los pagos.
1: Está bien.
2: Estaremos haciendo efectiva esa venta de garage. Por lo que solicitamos la colaboración de toda la gente, la que se quiera arrimar. Vamos a tener ropa, por lo general es lo que se vende a bajo costo. Siempre algo se encuentra, así que bueno, para poder hacer posible, ya hemos tenido una venta de garaje anterior que tuvo éxito, que gracias a esa venta de garaje hemos podido contribuir, por ejemplo, ayudando a una chica, una mamá soltera que tiene un bebé recién nacido, que estaba necesitando un techo, pudimos solucionarle temporalmente, porque va a ser temporal, el techo.
1: Sí, pero de todas maneras para la gente es el 100%, ¿verdad?
2: Sí, justamente en estos tiempos de invierno, de lluvia y eso, la mamá estaba con su bebé, que se le llovía, y gracias a los fondos recaudados en esa venta de garage pudimos cubrir conjuntamente con el grupo Colmenitas, que es del CAIF, las Colmenas.
3: La Colmena y el CAIF. El CAIF Colmenitas y la Sociedad Civil de la Colmena.
1: Ahí está. ¿En qué horario va a ser? ¿Lunes y martes?
2: Lunes y martes estaremos entre las 8 y las 16 horas. Va a ser un horario bastante corrido para bueno, los que se puedan acercar allí, que quieran acercarse. Estaremos esperándolo con buena onda.
1: Sí, por supuesto que sí. Guillermo Saico, buen día.
4: Buen día.
1: Bueno, Tabaré, baja un poquito porque se ve que está medio acoplando. Creo que es el tuyo de ahí, me parece. Digo, el tema, ¿cómo marcha el club? Mirá, tú que ya tenés bastante experiencia, por decirlo de alguna manera.
4: Somos muy jóvenes. A pesar de que yo no lo soy, el club sí es joven. Entonces nos cuesta mucho el inicio, es difícil.
1: Como
4: sobre
1: todo
4: porque, claro, uno arranca sin recursos, al revés, con deudas, porque hay que inscribir el club y eso tiene un costo. Y no tenemos integrantes que digamos un poder económico importante. Somos mayoría o jubilados o empleados, o empleados, y hay algún caso es muy raro que tiene un pedazo de campo, pero el resto somos bastante una economía normal, como todo el mundo, ¿verdad? Y entonces dependemos muchísimo de la colaboración de la gente. Y estamos muy agradecidos porque nos han colaborado, nos han permitido hacer varias cosas. Esta obra que Alicia nombraba era una señora que vivía en una pieza de 4x4 con un baño afuera. Y la pieza tenía todo, hasta la cocina, la pileta para lavar los platos, con el agua, con todo. Todo en la misma pieza, 4x4. Una cama, la cuna para la beba, tiene otro niño de 9 años. Son dos niños, uno recién nacido. Y se llovió absolutamente por todos. La chapa estaba totalmente podrida, la que tenía. Le pusimos un sobretecho completo y agrandamos el espacio, había un corredor al costado, lo techamos para que pudiera llevar la cocina a ese corredor y ampliar un poco la habitación, porque te repito, aparte de ser chica, tenía goteras absolutamente por todos lados, entonces era muy difícil vivir ahí con un invierno por delante, con un niño recién nacido, sola. Realmente, digo, de un caso que a nosotros nos preocupó mucho. Y al que nos trajo en realidad fue el contacto, lo que nos trajo el caso fue el equipo técnico y de justamente del CAIF, al cual agradecemos muchísimo porque nos permitió trabajar conjunto, y la sociedad la Colmena, ¿no? Ajá. La Colmena puso parte también de los recursos, o sea, no fuimos solo nosotros pusimos una parte.
1: Lo que pasa es que las necesidades van más rápido que a veces lo que se puede juntar de recursos.
4: Claro, y lo fundamental es cuando varias instituciones se ponen de acuerdo, cada una pone su parte y se logra, porque cubrir un techo, por más que sea chico, es un costo importante, sobre todo para nosotros. Y bueno, y eso fue una de las cosas que hicimos. También colaboramos en Ancina, tenemos dos socias que son de Ancina, que son sumamente proactivas, andan para arriba y para abajo. Y también en Ancina colaboramos con el hogar de los ancianos, se llama Casa de la Caridad, que tenían están actualizando la autorización de bomberos, el permiso, ¿no? Que tiene un costo muy elevado, sumamente importante. Y estamos contribuyendo también con gran parte de nuestros recursos para eso. Y aparte después las tareas comunes, que son la donación de lentes, alguna cosa puntual, donación de ropa también cuando hace falta, las pesquisas diabéticas para diabetes, todo ese tipo de actividades.
1: Que son las campañas generales de
4: Leones. Y el otro caso que nos gustaría mucho nombrar es el de Agustina, por eso es Alicia la que tiene la información más detallada.
2: Sí. Bueno, estamos tratando de contribuir con Agustina Miqueiro, que es la chica que tiene la chacra para la recuperación de adicta en Batoví. Uh-huh. Ella nos ha solicitado colaboración con alimentos y cosas así, porque se le está haciendo difícil. Ella y su papá, ¿no? Los que están con esa clínica llevando adelante. Y bueno, nosotros no contamos con muchos recursos. Hemos podido contribuir con algunas aberturas que nos ha solicitado porque ahora si viene el invierno y no tenían el baño, estaba sin ventana, la cocina y esas cosas. Bueno, gracias también a beneficios que hemos hecho, a bonos colaboración, que también nos han contribuido casas de como El Mago, Los Amigos, Veterinaria Ancina, Migue Stop, han contribuido también a que podamos hacer esos bonos colaboración y recabar recursos para poder ayudarlo. Los hemos podido hacer, pero bueno, ya se nos han agotado los recursos. Claro, y tenemos que generar nuevo para poder seguir ayudando.
1: Ahí está. Muchísimas gracias, Alicia. Gracias también a Guillermo. Recordamos lunes y martes.
2: Lunes y martes, en 18 de julio, entre Carnel y Castañeto. Allí estaremos con la venta de garage desde las 8 hasta las 16 horas.
1: Ahí está. Y que la gente sepa que está colaborando también, porque esos recursos después se vuelcan a la gente.
2: Exactamente, sí. Muchísimas gracias.
1: A la orden siempre. Gracias, Guillermo. No,
3: gracias a ti también. Un saludo para toda la audiencia. Es un gusto estar acá.
1: Igualmente para nosotros.
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1: Estamos todos de acuerdo. ¿Cuál es el motivo por el que no pedimos la renuncia de Orsi, no? ¿Será esta la causa? ¿Le están mexicaneando el gobierno a Orsi? ¿O son desprolijos conscientemente no más? Es lo que se pregunta un mensaje que llegó.
5: ¿No? ¿Ah, sí?
1: Sí. Se lo están tirando al bombo a Orsi.
5: Hay cosas que sinceramente no las he investigado, pero que llaman la atención. porque más allá de estar, por ejemplo, por darles un ejemplo, las páginas de lo que es el gobierno, páginas oficiales de gobierno, páginas oficiales de presidencia, cada ministerio, en fin, hay todo, ¿no? También ellos tienen sus cuentas privadas.
1: Sí, sí.
5: Pero me pregunto, ¿hasta dónde? Por ejemplo, Yamandú Orsi tiene cuentas en X, tiene en Instagram, pero según lo que usted le pase, le contesta que va a ser revisado por un secretario de presidencia. Ajá. O sea que tampoco es privada. Yamandú Orsi tampoco las ve.
1: O le muestran lo que quiere.
5: Pasa por filtro. Pasamos por el colador, exactamente. Lo comprobé yo. Les aclaro, lo hice yo. Para que no queden dudas. No me la contaron.
1: El tema es que él no va a estar contestando cada uno, ¿no? Pero después todo hay un filtro. ¿Y cómo quedan las cosas? Usted habla con Presidencia de la República. No sé, póngale. Lo llamo a Jorge Díaz, a Presidencia de la República. Y la grabación. Y queda grabado.
5: En todos lados lo graban.
1: Que lo que hablo con él.
5: Claro.
1: Queda grabado, pero de Presidencia. O sea, en la Casa de Gobierno se graba.
5: En todos lados, Enrique, se graba.
1: Ojo, se graba ahora, dije Jorge Díaz, porque está ahora. Pero si yo, por ejemplo, en el periodo pasado hablaba con Álvaro Delgado, quedaba grabado porque hablaba con Álvaro Delgado. Después no sé quién lo escucha. Supongo yo que debe ser por alguna amenaza, por alguna cosa, pero queda todo registrado, lo que pasa por ahí. Eso sí, que lo que llega y lo que sale queda registrado.
5: Sí, sí, sí.
1: Que me parece que no está mal, ¿eh? Porque uno, porque es ubicado, pero mire que desubicado a cada rato y en cada lugar, ¿no?
5: Sí, obviamente.
1: Entonces, me parece que no está mal ante cualquier situación, pero pero hay que decirlo, que queda todo registrado.
5: Usted sabe que pasan tantas cosas de una punta a la otra. A ver, hay de todo en la viña del Señor, ¿no? Pero ayer hubo una...
1: Estamos nosotros.
5: También tiene razón.
1: Estamos nosotros y habrá de todo en la viña, señor.
5: Tiene razón, pero ayer no, nadie dice nada, ¿no? Pero qué conmoción se armó en Melo.
1: Ah, sí.
5: Qué lío que se armó en Melo. Vio que está la ley de faltas, ¿no? Depende de lo que usted haga en la vía pública, lo sancionan.
1: Sí.
5: Hay un montón de cosas. Y le digo a nuestra gente para que lo sepa, porque es un poco jocoso, si se quiere, de alguna forma, e irrespetuoso de la otra. Bueno, no sé, cada uno que saque las conclusiones que quiera, pero resulta ser que una pareja que quería estar a solas entró al cementerio.
1: Claro.
5: Buscando un rinconcito para estar solos. No se percataron que era la hora de cierre. No.
1: Sí.
5: Cerraron el cementerio.
1: Quedaron adentro.
5: A las 2 de la madrugada, más o menos.

0: Empezaron a los gritos pidiendo socorro. Dice que era algo impresionante cómo gritaban. Y la gente decía, ánimas que están en pena. La gente asustándose lo que
1: mirá
0: estaba
1: qué
0: pasando.
1: Ánimo en pena.
0: Hasta que dice, ahí viene el sereno, cuidado, y el sereno que también se asustó, hasta que, bueno, resultó ser una pareja que entró sí. Donde no debía y en el horario que tampoco debía salir. Pero no se salva ni el cementerio.
1: No se salva.
0: Se da cuenta que no se salva ni el cementerio. Sí, sí, pasó en Melo ayer, no es broma.
1: Antes de ayer. La crisis, ¿no había plata?
0: No.
1: Dijeron, ¿mejor lugar que el cementerio?
0: No, ¿qué quiere que le diga? Discúlpeme, no acuso a nadie, no juzgo a nadie, pero eso es falta de dignidad.
1: Ah,
0: eso es falta de dignidad de cualquier ser humano.
1: No sé si falta de dignidad, pero...
0: No.
1: Pero...
0: Si no te respetas a vos mismo, ¿qué podés pretender que respeten a los demás? Nunca.
1: Pero me parece que es medio... medio fuera de lugar.
0: Totalmente.
1: ¿No?
0: Totalmente. 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
1: ¿Ah?
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1: Prisión efectiva para autor de hurtos cometidos en Tacuarembó. El procedimiento fue abordado por efectivos de comisaría segunda, quienes por disposición fiscal detuvieron al involucrado en esos hechos y la justicia finalmente lo condenó por haber cometido delitos contra la propiedad. Debemos decir que se había denunciado hurto de varias herramientas sustraídas desde interior de una obra en construcción correspondiente a cooperativa de viviendas ubicada en la calle 18 de Julio, lo que se registró en el mes de abril de 2026. El otro hecho es las herramientas se encontraban en el interior de viviendas en construcción, tratándose de amoladora, taladro eléctrico, tenazas, martillos, corta fierros, etcétera. Los investigadores desarrollaron una importante tarea a fin de aclarar los hechos, arribando a la conclusión que no sería ajeno un hombre de 35 años poseedor de antecedentes penales por hurto y desacato. Posteriormente, por disposición fiscal, el 28 de mayo se efectuó la detención del individuo en una casa ubicada en la calle José Pedro Varela. Es de señalar que el individuo también era investigado por el hurto de una sierra circular sustraída desde el interior de una vivienda ubicada en la calle José Pedro Varela, situación ocurrida en mayo de este año. La investigación fue dirigida por Fiscalía Letrada de Segundo Turno y luego de las instancias administrativas y celebrada audiencia, se dispuso la condena de Brian Adrián Sosa Fernández como autor penalmente responsable de 3 delitos de hurto en reiteración real. Cumplirá la pena de 8 meses de prisión efectiva.
0: Bueno, muchísimas gracias a los amigos que nos están escribiendo a través de WhatsApp. Gracias por las felicitaciones. Y bueno, que no me olvide, Enrique, porque me están pidiendo acá número de cuenta para colaborar con Romina.
1: Ah, bueno.
0: ¿Qué hay que pasar?
1: Sí.
0: Muchísimas gracias de corazón a la gente. Gracias,
1: que
0: gracias.
1: Le pasó el nombre porque hay que poner en el numerito.
0: Exactamente, sí. No, el nombre lo tengo, no se preocupe.
1: Ah, pues.
0: No se preocupe que sí. Pero gracias porque son esos gestos que son impagables realmente. 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
0: Bueno,
1: si, está, bueno, si bueno, viene para este lado, si viene para este lado.
0: Es que está pateando la pelota para acá. ¿No ve que Tavares está dando vuelta a Garnero del otro lado?
1: ¿Sí?
0: Claro, porque Fabián entra. Ajá. Hace la de él, pero se tomó la de él también, ¿no? Y Tabaré ahí sigue penando, dice, ¿y esto? Pero Tabaré, usted después se descarga, porque tiene todo. Exactamente, Tabaré, piénselo así positivamente. Y Fabián va a quedar con usted, dice. Sí, sí, va a seguir de largo. Va, sí. Lo va a acompañar.
1: Tengo acá un audio de un oyente.
0: A ver.
4: Con referencia a lo que están hablando de los presos que quieren formar un sindicato dentro de la cárcel, ya es el colmo ya.
1: ¿Y
4: referente a que el gobierno no puede entrar en ciertas zonas porque es zona copada?
0: Porque se corta.
4: Por la delincuencia, el narcotráfico, que no pueden con las cárceles porque está copada por ciertos sectores del narcotráfico, que son los que gobiernan dentro de la cárcel, digamos, porque tienen acceso a los inhibidores, a las cámaras. Quiere decir que el gobierno está involucrado. Cuando el gobierno no puede con la corrupción del narcotráfico, quiere decir que el gobierno está involucrado también, ¿no? Este gobierno y todos los gobiernos, porque esto no viene desde ahora. Entonces, hay que darle la razón a Bukele. Hay que limpiar primero del gobierno para después recomponer lo de afuera, me parece, ¿no?
1: Bueno, esta era la opinión.
0: Muchísimas gracias a las personas por mandarnos su opinión y que cada uno se pueda expresar libremente. Por ahora se puede.
1: Y no, pero tiene razón en lo porque Bukele dijo eso e hizo eso.
0: Sí.
1: Primero limpió el gobierno.
0: Claro.
1: Y después arrancó con los delincuentes.
0: Sí, sí, sí.
1: Que es lo que no se cuenta en la historia, ¿verdad? La historia que dice que metió a los maras primero preso. O sea, que se quejan de los derechos humanos y de los presos. Mm. ¿Verdad? Pero primero tuvo que hacer una limpieza en el gobierno, o sea, en el sistema, ¿no? Pero bueno, hay quienes están de acuerdo y quienes no están de acuerdo.
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0: estudiantes menos que en el 2024. El estudio señala que la evolución de la matrícula está determinada por tres factores: la disminución de la cantidad de niños y adolescentes, la ampliación de la cobertura educativa y la mejora de la promoción entre ciclos. Como resultado de estos procesos, en 2024 hubo casi 50.000 estudiantes menos matriculados que en el 2012, considerando todos los niveles de la educación obligatoria. Al tomar el escenario global de matrículas proyectadas para la educación obligatoria pública y privada, entre 2024 y 2036 la caída va a ser de 165.000 estudiantes. Este descenso proseguiría de manera más leve hasta el 2041 y tras un corto periodo de estabilidad se produciría una caída sistemática hasta 2070. La pérdida de matrícula al cierre del periodo estudiado se estima en 313.000 estudiantes con respecto al 2024. Para la educación inicial se prevé que la matrícula continúa descendiendo hasta el 2032, año en el que sería de 87.259 niños, 22.000 inscripciones menos que en 2024. Hasta el 2040 ascendería, aunque sin alcanzar el valor del 2024. Posteriormente se prevé un descenso sistemático hasta alcanzar en 2070 una matrícula que representaría el 60% del 2024 en educación inicial. En educación primaria se espera un descenso brusco de la matrícula porque los próximos cortes de alumnos serán las nacidas en el periodo de mayor baja de la natalidad. La caída verificará hasta el 2036 un descenso en primaria más pronunciado hasta el 2032. Y entre 2025 y 2032 se espera una caída promedio de más de 11.000 estudiantes por año, una reducción cercana a 90.000 alumnos en 8 años en educación primaria. Para educación media básica, se espera que la matrícula continúe estable y empiece a descender bruscamente a partir del 2029. Y en lo que refiere a la educación media superior, se espera un leve aumento de la matrícula hasta el 2031 para comenzar luego la disminución similar a la proyectada para la educación media básica. El descenso acumulado de matrículas entre 2033 y 2042 sería de 56.000 adolescentes, que bajaría la matrícula de la educación media superior. Estos son los datos del Instituto Nacional de Estadística.
1: Eso es reliquia para guardar en la, una sí, más a la carpetita.
0: Sí,
1: porque después empiezan con el cuento del tío.
0: Éramos pocos y vamos a ser menos, ¿no?
1: Lamentablemente.
0: Nos quejamos que el mercado interno de Uruguay es chico, pero vamos a ser más chicos todavía.
1: Y bueno, hemos dado, se han dado todas las herramientas para que así sea. Se ha terminado con la base. ¿Cuál es la base? La familia.
0: Claro.
1: Lamentablemente, esa base ya está rota. Como usted decía, la concientización del ser humano como ser, como espíritu, no hay, no existe. Y podemos seguir enumerando infinidad de cosas, pero más allá de todo, somos tan inteligentes que, bueno, se aprobó, se legalizó el aborto en este país, se legalizó la droga, se legalizó la eutanasia. ¿Y qué quiere? ¿Qué puede esperar que pase?
0: Pero, por supuesto, hay gente que, por ejemplo, dice, no, yo hijo no quiero.

0: y adopta un perro. Y bueno, y así estamos. Es así. Y por otra parte, porque mire que esto lo va sosteniendo la gente que a veces más necesidades tiene, o los hogares más pobres, que mantienen una cierta vara de la natalidad.
1: Sí.
0: Pero la gente, cuanto mayor nivel, menos hijos tiene. Cuanto mayor nivel educativo, menos hijos tiene. Y no pasan a ser una prioridad. Porque quieren vivir la vida loca, dijera. No digo la vida loca, pero quieren que tengo que trabajar y hacer plata y,
1: ahí está.
0: Y no puedo tener hijos, que si tenemos hijos ya no podemos viajar como lo hacíamos cuando éramos novios o cuando éramos solteros.
1: Acá, por ejemplo, me llega un mensaje, dice, mucha razón, Mabel, familia ya no vale nada. Claro. Ya estamos en decadencia. Y claro, lo que usted dice, más que decadencia, porque, bueno, al chico, no sé, eso sí que quiere hablar, mamá, papá, no tengo tiempo. Agarra el celular, toma, juega. Está así, fácil. Cuando hay una familia...
0: Pero pasan esas cosas. Y lo que decíamos, el tema es que a veces la gente, si precisan algo en qué aferrarse sentimentalmente, busca un perro, porque el perro el día que no le sirve más lo tira para la calle y que se revuelva.
1: Que aunque lo tire, el perro va a volver, porque es fiel.
0: Bueno.
1: Los humanos somos los que... De humanos no tenemos nada.
0: Pero lamentablemente es así. La situación lleva a que cada vez... Y mucha gente, porque hablamos de las generalidades, pero también hay que decir que hay mucha gente que le gustaría tener hijos. Pero hoy, para tener hijos en este país, tenés que pensar 5 veces.
1: Claro.
0: Por lo que
1: sí,
0: te cuesta.
1: Sí. ¿No? Sí.
0: Y que la gente anda peleando el día a día. Y otro grima.
1: La persona que es la gente, justamente, que tiene conciencia y que tiene una familia constituida o que tiene su pareja lo piensa, lo tiene que pensar 2 veces, porque, a ver, voy a traer otra boca al mundo para no tener de comer, para no darle educación. No. Entonces, hay un montón de factores y es un tema para analizarlo y en profundidad, Enrique. Sí, es un gran tema.
0: Yo creo que es multicausal.
1: Es total, multicausal, multifacético, tiene un montón de... Eso sí que hay dimes y hay diretes en todo eso. Y hay saludos. Bueno. Olga Barbosa con un GIF allí, ese muñequito que está saltando, dándonos los buenos días. Blanca Rodríguez Vilar también dice, feliz jornada para todo el equipo. Muchísimas gracias, Blanquita. Bea Trinidad dicen, buenos días, queridos amigos del equipo de Nuestra Gente. Excelente jornada para todos. Éxitos para Romina. Y me pone una tarjetita. Bueno, y ahí dice, las 7 maravillas del mundo son poder ver, poder oír, poder tocar, poder probar, poder sentir, poder reír, poder amar. Gracias, de corazón, gracias, gente linda. Gracias por estar, gracias por los saludos.
0: Tener a Tabaré enfrente.
1: Usted dice que es una satisfacción.
0: Es una maravilla. Me curte magia allá y yo quedo loco, contento.
1: Usted queda contento con eso. Bueno, no sé. Por ejemplo, sí. Me dice otra persona acá, una amiga que también me está escribiendo, dice... Así está la salud mental de los gurises. Ya los padres ni los registran. Paren el mundo que me quiero bajar. Y es cierto. Pará un poquito.
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2: Las rutas marítimas siguen bajo máxima presión. La estabilidad del comercio mundial no encuentra tregua y el impacto se siente directo en los costos de las góndolas locales. Las persistentes tensiones geopolíticas en Oriente Medio continúan obligando a las grandes navieras internacionales a desviar sus gigantescos buques de carga por la ruta larga bordeando África. Este cuello de botella logístico mantiene los fletes marítimos a precios altísimos, encareciendo los costos de importación de todo lo que viaja hacia nuestra región. El Brent, bueno, sigue clavado a esta hora, insumo llave que mueve el país, olla a presión y justifica plenamente el revuelo de la suba de combustibles acá, Sí. El barril de crudo cotiza, sigue como cuando comenzamos el programa, 83.10. La OPEP mantiene el puño cerrado con sus recortes de producción para que el precio no caiga. Para Uruguay, este valor sostenido por encima de los 83 dólares pone al límite las cuentas de ANCAP bajo el sistema de paridad de importación. La amenaza de aumento en el surtidor es real. Triste, pero cierto. Las tasas de interés congelan el consumo del norte. Los principales bancos centrales del mundo están decididos a enfriar la economía para frenar la inflación y el costo lo pagamos en el sur profundo. Se confirma que el costo de crédito y las tasas de interés se mantendrán elevadas por más tiempo en las potencias económicas. Esto debilita el consumo global, lo que enciende alarmas para América Latina. Un mundo que compra menos significa menos demanda y peores precios para la carne, los granos y la producción que sale de nuestras tierras. 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
1: Brasil decidió no imponer sanciones tras denuncia de dumping contra la leche en polvo uruguaya. Era una noticia que se esperaba hace tiempo que saliera, qué actitud iba a tomar Brasil. Bueno, Brasil finalmente resolvió no tomar medidas contra Uruguay por ese tema. Debemos decirles en otro orden que según la información que se da por acá, murió una mujer de 50 años que realizaba tareas de limpieza en secador industrial de arroz en 33. Cayó desde una altura de 11 metros. Y por supuesto que, sin lugar a dudas, que eso vuelve a darse en lo que respecta a la situación. Debemos decir que, según informó la policía, el accidente laboral ocurrió en la madrugada de hoy sobre las 0:25 minutos en la planta de Samán ubicada en Vergara. El grupo de trabajadores de limpieza que cubría el turno de 22 a 6 de la mañana se dispuso a tomar un descanso. Fue en ese marco que la mujer se habría apoyado en una baranda de los andenes dentro de la secadora, el cual se dio. Con esto la trabajadora cayó desde una altura de 11 metros e impactó contra el piso de hormigón, indicó la policía. En el momento de descanso, ¿no?, se afirmó eso, en la baranda, y hay casos y cosas, ¿no?
2: Causalidades.
1: Yo digo que es la hora, cuando te llega la hora.
3: ¿Y es una causalidad?
1: Es la hora.
3: Por eso es una causalidad. No,
1: o
3: son
1: una
3: casualidad. No, la casualidad no. No, no hay casualidad. Hay causalidad. Bueno, usted piense como quiera, es lo que yo pienso. Al agradecer a esta amiga que estábamos hablando y estaba leyendo los mensajes, me dice, cuando le dije gracias, me dice: a ustedes, porque a veces pienso que estoy viviendo en el lugar equivocado, pero ustedes me prueban que estoy bien, gracias. Qué triste, ¿no?
1: Pero bueno.
3: Eso es lo que pasa. Eso es lo que está pasando. 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
1: Les recordamos que hoy se está entregando vacunas contra la fiebre aftosa en el Ministerio de Ganadería aquí en Tacuarembó hasta la hora 13 para todas las seccionales, aquellos que no levantaron en los puntos de distribución, y también para las seccionales de otros departamentos, particularmente gente de Salto, de Paysandú, que viene a Tacuarembó, que le queda más cerca, a levantar la vacuna.
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1: Estaba pensando que...
3: No piense mucho, Enrique.
1: Me quedaba pendiente decirles que hay un... la cooperativa de consumo de los municipales se está llamando a elecciones y la presentación de listas es hasta el día 5 de junio y las elecciones van a ser el viernes 12 y se deben de presentar las listas hasta el 5 de junio en el local de la cooperativa de consumo de los municipales que está allí en 25 de mayo 397 casi Olimpia Pintos, el local propio.
3: Perfecto.
1: Y también decirles que el próximo lunes se va a estar haciendo el lanzamiento de los fondos de iniciativa dirigidos a niños, niñas y adolescentes de 6 a 17 años por parte del INAU. La actividad va a ser aquí en Tacuarembó. Recordamos que cada propuesta... puede solicitar un máximo de 86.000 pesos. Las bases y formularios de inscripción están en la página del INAU y hay tiempo de postularse hasta el día 26 de junio. Eso es lo que tiene que ver al llamado del INAU.
3: Bueno, eso sí que está como Yuya ahora, está feliz, Tabaré. Por lo menos dice Yuya, todo el mundo está feliz. ¿Está o no está? Se supone. Ahora, yo le digo una cosa, Enrique.
1: Sí.
3: Fabián está haciendo blooper tanto con su persona como con la mía.
1: ¿Por?
3: Y sí, porque imagínese los experimentos que está haciendo... Y la herramienta sofisticada que tiene.
1: Ah, bueno.
3: Con todo eso, mire, le aviso porque después no se asuste.
1: Sí, sí.
3: Sí, yo más o menos de acá lo puedo relojear.
1: Ah, bueno.
3: Cuando puedo, pero vio que no.
1: ¿Cómo se salvó Tabaré en la hora?
3: Vio que
1: cambiaron,
3: sí.
1: Cambiaron la interpelación de O'Donnell. La cambiaron para el 22, ¿no? Va a ser el día que debuta Uruguay. La cambiaron para el 22. ¿Cómo se salvó Tabaré?
3: Por favor.
1: Sí.
3: No.
1: Pero igual
3: no.
1: Hacen una cadena de radio y televisión a la hora que debuta Uruguay, ¿no?
3: Ahora, más allá de todo y que del tema, y ustedes saben bien que desde que no me gusta a que no de fútbol cero, podré sacar informes si les interesa y hacer y estudiar, no hay problema. Pero de ahí a que me guste o a que sepa, no sé nada, ¿no? Pero se han dado cuenta que hasta eso está cambiado, porque si bien es cierto que el mundo es un cambio constante, es un segundo a segundo y todo cambia, también es cierto, ustedes mismos lo comentan con Tabaré, cuando hay clásicos o no clásicos, pero cuando los llamados grandes, Nacional o Peñarol, juegan, siempre pasa una cosa, pasa la otra, hay disturbios, hay esto, hay lo otro. Y el fútbol es fútbol y hay gente que va por la camiseta y otros que no van por la camiseta. Bueno, llámenle como quiera. Pero se viene el Mundial.
1: Sí.
3: Y en otros momentos, en todos lados había una banderita uruguaya. La gente en los autos, los taxímetros, todos flameaba la bandera de Uruguay. Y resulta que el partido inaugural va a ser acá en Uruguay.
1: No.
3: Y no es acá.
1: No. Uruguay va a ser en 2030.
3: En el 30, está. Pero no hay una bandera, no, nada.
1: No hay. La gente no anda con bandera. Ahora, si ganamos el primer partido, sí.
3: ¿Usted cree?
1: ¿Eh? No, sí, si ganamos el primer partido, la gente de vuelta se vuelve a embalar.
3: No creo, yo creo que cayó muy, pero muy mal el tema de el anuncio cuando Bielsa lo iba a hacer, que prohibió que se grabara absolutamente todo. No, no, es una estrella de aquellas, ¿no? Realmente.
1: Pero es argentino.
3: Bueno, no vamos a ofender a todos los argentinos, no son iguales.
1: Es argentino, no, es argentino y nosotros, si viene de afuera, sirve. Si un técnico uruguayo hace lo que hace Bielsa, ya lo habían corrido.
3: Y yo tengo mis dudas. Tengo mis dudas.
1: Sí, mire que
3: tengo
1: sí.
3: Mi pensamiento. No digo que no sea así. Es así. Tengo mis dudas, digo, sobre el por qué lo siguen teniendo.
1: No sé. Usted anda sabe, una versión.
3: Usted sabe,
1: sí, anda una versión sabe. Ahí, pero.
3: Bueno, sí, no.
1: No tengo el decreto, dijeron.
3: Bueno, que quede claro que si bien hoy es día de ñoquis,
1: trabajamos como nunca.
3: Hemos sido castigados durante todo el tiempo. La por culpa
1: Tabaré.
3: Y Fabián. Tabaré y Fabián. También. Porque él le dijo, vos hacete el bobo que yo...
1: Yo creo que hasta las 8 salía y después no salió más.
3: Y después no salió... No, decirle, porque por ahí dicen, bueno, ¿y esto qué hace? No, hubo un problema técnico.
1: Sí.
3: Realmente, y bueno, por eso no se pudo cumplir con todo lo que se debería haber cumplido.
1: Tabaré no es de la época y Fabián tampoco, pero ¿se acuerda cuando decían, rompan todo por los shakers? Bueno...
3: Y algo me dice.
1: Mirá las herramientas sofisticadas.
3: Es para sacarle la foto. No, tampoco es pincel, es brocha ya. Ya es más grande. Me dice Marita, dice, sí, cierto, sí. La gente perdió identidad también. Por suerte salió el álbum. Si no, ni los gurises hablan del mundial.
1: De la figurita. Tabaré, que lo pase bien, que se.
3: ¿Cuál será la selladita? Ahora lo ponen a Bielsa. Sí.
1: No sé. Que lo pase bien, Tabaré. No sé, yo no lo escucho.
3: No, el agujerito, Tabaré, agujerito. Claro, hay que hacer cambio.
1: Ahí el cambio.
2: Ahora cambié, que tengan bueno. Linda tarde. Se cuidan.
1: Sí. Vamos a tratar.
2: No salió el sol todavía.
3: Y no va a salir.
1: Que tenga
3: Tabaré.
1: Buen fin de semana. Nos vemos en junio.
2: Nos vemos el mes que viene, entonces.
3: Si Dios quiere, sí.
1: Si Dios quiere.
3: El mes que viene, que dice que la patronal va a estar con el aguinaldo pronto para todo ya. Cosa que vengan con todo el power, como debe venir, ¿vio? Bueno, yo les digo qué quieren. Hago lo que puedo, chiquilines. Ustedes también entiendan, ¿o no?
1: Es mes de aguinaldo. Junio es mes de aguinaldo. Y cuidado que se viene la patria gaucha.
3: Gente linda, gracias de corazón, gracias por estar junto a nosotros, que tengan un muy feliz fin de semana y hasta el lunes si Dios quiere.
1: Cuídense mucho.
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7: temperatura Mixto. 14 grados.
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15: 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Son las 11:37.
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0: Se esperan para hoy las novedades sobre el precio de los combustibles para junio. Alur trabaja en el desarrollo de nuevos biocombustibles sostenibles destinados a la aviación y al transporte marítimo. El director de la OPP, Rodrigo Arim, negó la asignación de 20 millones de dólares para la Biblioteca Nacional y atribuyó el anuncio a un error de comunicación. La ANEP fijó las vacaciones de julio entre el lunes 29 de junio y el viernes 3 de julio para todos los niveles de enseñanza. El programa Uruguay Impulsa abrirá sus inscripciones para la edición 2026 entre el lunes 1 y el 10 de junio. El boleto suburbano aumentará un promedio de 3 pesos a partir del próximo lunes 1 de junio. La oposición calificó de lamentable el respaldo de Jorge Díaz al presidente Orsi tras desestimar irregularidades por la compra de la camioneta. Las cámaras de comercio del Mercosur advierten que las normas ambientales europeas podrían funcionar como barreras comerciales encubiertas. El diputado Álvaro Rodríguez Hunter reclamó a UTE y al Ministerio de Industria por la falta de descuentos en las tarifas para los productores lecheros. El presidente del IMBA viajará a Paysandú tras una denuncia por el descuartizamiento de una perra tras discrepancias entre vecinos. La nueva fecha del torneo de Segunda División Profesional comenzará mañana con el partido entre el líder Plaza Colonia y Uruguay Montevideo.
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3: Temperatura 14 grados.
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1: Son las 12:05.
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8: A partir de este momento, está en el aire el programa La Voz de la Liberación, órgano informativo de la Iglesia Pentecostal Dios es Amor, con su sede mundial en Brasil, San Pablo, en la Avenida del Estado al 4568, en la presidencia de la hermana Erení Miranda. En Uruguay, nuestra sede nacional se ubica en Montevideo, capital de la República Oriental del

12 del mediodía con 9 minutos en toda la República Oriental del Uruguay. Que Dios les bendiga, amigos y hermanos oyentes de Radio FM Tiempo y hermanos que visualizan también la transmisión a través de este streaming en IPBA Tacuarembó en Facebook. Les habla y les saluda en esta oportunidad aquí una vez más su servidor y amigo en Cristo, el pastor Benjamín Ezequiel. Qué placer, qué gusto. Qué alegría poder una vez más en esta hora estar con todos ustedes para acompañarles en estos próximos 30 minutos de programación en este espacio de la Iglesia Pentecostal Dios es Amor, programa La Voz de la Liberación. Es un gusto para nosotros tener este privilegio, esta bendición.

esta oportunidad de estar aquí con ustedes, queridos oyentes. Antes que nada, agradecer también a nuestro amigo y hermano Tabaré Camargo, que está allí en los estudios de la radio en FM Tiempo, en los controles técnicos. Gracias a toda la gente que ya está prendida allí a la radio, escuchando esta programación en esta hora del mediodía. Quizás usted ya saliendo de su lugar de trabajo, estás en la casa con la familia, ya estás allí rodeado en esa mesa para disfrutar de ese rico almuerzo. Que el Señor les bendiga, hermanos, que la bendición, la paz de Cristo Jesús sea con cada uno de ustedes, querida y maravillosa familia del Señor. Hoy día viernes 29 de mayo, estamos en esta preciosa jornada para compartir con todos ustedes la información, los avisos concernientes a lo que se vive y se celebra en nuestra iglesia Dios es Amor, situada en la calle César Ortiz y Ayala 254. Estamos ubicados entre las calles 33 Orientales y General Flores. Allí está la iglesia Dios es Amor, el salón de nuestra iglesia, para que usted pueda participar con su familia, sus seres queridos, sus amigos. Vengan a recibir la oración, la palabra, la ministración, la unción con el santo aceite y de esa manera alcanzar la bendición del Señor. Muy bien, queridos y hermanos oyentes, llegó día viernes y como dice la gente, cuando llega viernes, el cuerpo lo sabe. Hoy viernes, nuestro espíritu entiende y sabe y siente de que va a ser una bendición. Sí, señores, llegó este día viernes especial, un viernes de victoria, un viernes de bendición. Estamos en una gran campaña de tres propósitos, sí. Tres viernes de ayuno, de consagración a Dios. Hoy estamos en el segundo viernes de ayuno. Estamos ayunando hoy. Mucha gente, muchos hermanos han estado ayunando durante la mañana, 30 minutos, una hora, dos horas, quizás hasta este momento has estado ayunando. Nosotros seguimos este ayuno hasta las 5 de la tarde, hasta la finalización de este culto de la tarde, la campaña Guerra contra el Mal. El propósito de este ayuno es por rompimiento y por sanidad, por rompimientos espirituales, las cadenas que atan tu vida, tu salud, tus finanzas, tu vida emocional, esas cadenas que vienen oprimiendo tu familia, tu matrimonio, Dios va a romper. En el nombre de Jesús, nosotros creemos a este Dios y estamos ayunando por la sanidad, que Dios traiga sanidad a tu vida, pero no solamente la sanidad física, sino que la sanidad tanto física, claro, pero también espiritual y también la sanidad emocional. Hay sanidades que recibimos a través de un tratamiento médico, a través de ingerir un medicamento, una pastilla, un remedio, y recibimos la sanidad. Pero hay sanidades que la medicina, el doctor, el medicamento, el remedio no puede curar, no puede sanar. ¿Cuánta gente que está enferma emocionalmente, oprimidas, deprimidas, angustiadas, gente que está con heridas en el alma, en el corazón, y ahí no puede llegar la medicina humana, solamente la medicina de Dios, la cura de Dios. El Espíritu Santo solo puede sanar. Así es que hoy estamos ayunando con este propósito, por rompimiento y por la sanidad. Dios va a traer sanidad en tu alma, en tu ser, en tu cuerpo, claro que sí, en tu vida espiritual. Hoy estamos en esta guerra espiritual, la gran campaña Guerra contra el Mal, a las 2 de la tarde. Atención, Tacuarembó, 14 horas nos reunimos aquí en la iglesia. 14 horas es el encuentro con nuestro Dios para entrar en esta guerra espiritual. Una guerra donde sin duda creemos que vamos a salir victoriosos. ¿Por qué? No porque nosotros tengamos la fuerza o el poder, sino porque aquel que pelea por nosotros es todopoderoso, nuestro Dios. Dios peleará por ti. El Señor peleará por tu casa, peleará por tu familia, peleará por tu hogar, va a pelear
por esa causa en tu vida. Pastor, tengo una causa en mi vida, una causa que para mí es imposible. Estoy enfermo, estoy en depresión, estoy enfrentando una crisis financiera, una crisis emocional, una crisis en mi matrimonio, la relación con mis hijos, etcétera. Vamos, pueblo de Tacuarembó, hoy es el día. Hoy es el día para que usted pueda levantarse en fe y venir a la casa de Dios. Te estamos esperando aquí en esta dirección. Escuche. César Ortiz y Ayala 254, entre las calles 33 Orientales y General Flores. Allí está ubicada la iglesia pentecostal Dios es Amor, donde hoy viernes tendremos esta gran reunión, tanto ahora en la tarde y luego también en la noche, porque en la noche también tendremos la oportunidad de acercarnos a la presencia de Dios para adorar al Espíritu Santo en esta gran noche de lo sobrenatural a partir de las 19 horas. Así es que no hay excusa, usted tiene estas dos oportunidades para venir hoy viernes, en un viernes de ayuno, en un viernes de consagración, un viernes en donde creemos sin duda de que el poder, la gloria de nuestro Dios se va a manifestar de manera sorprendente, sí señores, de manera sensacional y espectacular. El poder de Dios se va a mover en tu vida. Que nada pueda hoy detener tu llegada a la iglesia, ni la amenaza de la lluvia, no, ni el mal tiempo, porque por ahora el clima, el cielo está parcialmente nublado, tenemos 14 grados la temperatura en estos momentos aquí en Tacuarembó. Hay una amenaza de lluvia, claro que sí, pero que esto hoy no te detenga, no, esto hoy no te impida venir a la iglesia. Tome el vehículo, tome el transporte, tome el bus y venga a la casa de Dios, porque aquí vamos a estar esperando por ti, por tu familia, para orar a tu favor, para bendecirte en el nombre de Jesús, y sin duda alguna creemos que algo Dios va a hacer en ti. Atención, barrio López, barrio Godoy, barrio Torres, barrio Echeverry, barrio Centenario, barrio Montevideo, todos los barrios que están aquí alrededor del centro y los que están un poquito más retirados, vamos, hoy es el día, este es el tiempo que Dios te preparó. Este es el tiempo que Dios, aleluya, preparó para tu vida. Este es el tiempo que Dios determinó para usted, para que hoy vengas y recibas la victoria de Dios. ¿Hace cuánto tiempo estás allí en esa situación? Pastor, hace años estoy viviendo así. Pastor, hace tiempo estoy enfrentando esta depresión, por más que hago tratamientos, por más que trato de superar las crisis, las adversidades, pero vuelvo a caer, vuelvo a tropezar. Dice la palabra de Dios que el justo puede caer 7 veces, mas Dios los vuelve a levantar. Este es tu tiempo de levantarte, sí, reciba esta palabra. Este es tu tiempo de tomarte de la mano de Dios y levantarte y pelear por tu bendición y por tu victoria. Tengo una palabra que Dios hoy te da. Atención, dice el Salmos 37, versículo 24. Cuando el hombre cayere, dice el Señor, no quedará postrado, porque Jehová sostiene su mano. Qué tremenda palabra, qué poderosa promesa Dios nos da en el Salmos 37, 24. Puede que usted caiga, puede que usted esté en esa situación y muchas veces pensar que nunca jamás te vas a levantar, que nunca jamás vas a salir de esa adversidad. Quizás el enemigo te ha hecho creer eso, quizás Satanás te ha hecho pensar que de esa situación ya no vas a salir, de ese problema ya no vas a salir. Mas hoy el Señor te da esta palabra y te dice, puede que el hombre caiga, puede que el hombre caiga, y puede que el hombre esté allí en el piso, en el suelo, en esa circunstancia, pero Dios te dice, no te vas a quedar postrado allí para siempre, no, no, no, no te vas a quedar allí postrado por siempre. Dios te sostiene de su mano. Y hoy puede ser el día de tu milagro. Señor, señora, amigo, amiga, joven que estás escuchando y mirando la transmisión, eres aquí de Tacuarembó, eres aquí de la zona del departamento, quizás estás a una distancia considerable. Pastor, vivo a 10, a 15, a 20 kilómetros de distancia de Tacuarembó, pero quizás hoy tienes la condición, tienes el vehículo, tienes los medios,
tienes los recursos para hoy levantarte y venir a la iglesia. No desaproveches este día, hoy viernes, en este viernes de ayuno, segundo viernes de propósito, segundo viernes de ayuno por rompimiento y por sanidad. En esta tarde a las 14 horas estaremos en el Santo Altar junto a la sierva de Dios, la hermana Graciela Medeiros, para impartir una palabra, soltar una palabra profética en tu corazón y orar por los dones del Espíritu Santo. En la noche, vamos a estar en la noche de lo sobrenatural. Atención, pueblo de Tacuarembó, esta noche será una noche preciosa, porque será una noche de adoración a Dios. Una noche de adoración al Espíritu Santo, el poder sobrenatural de Dios se va a manifestar para sanar, bendecir, liberar y transformar las vidas. La palabra de Dios va a ser ministrada a tu corazón, así es que hoy no te puedes quedar en casa. ¿Dónde está la dirección de la iglesia? César Ortiz y Ayala, 254, entre las calles 33 Orientales y General Flores. Allí está la iglesia pentecostal Dios es Amor.

0: aquello que solo...
1: Gloria al Señor, qué tremendo, hermanos. Ese mismo Dios, ese mismo Cristo que trajo vida a aquel que estaba muerto. La Biblia relata en los evangelios cuando Lázaro, amigo de Jesús, muere. Ya estaba 4 días muerto, 4 días ya enterrado, o estaba ya en la tumba. Dice la palabra de Dios que Jesús vino y solo dio una palabra: Lázaro, ven afuera. La piedra fue quitada y Lázaro salió, y todos los que estaban allí presentes fueron sorprendidos por el poder sobrenatural de Dios. Señores, esto es lo que Dios hoy va a hacer. Esto es lo que Cristo hoy va a hacer. Va a traer vida a tu vida. Valga la redundancia. Dios va a traer vida a tu corazón. Dios va a traer vida a tu casa. Dios va a traer vida a tu hogar. Dios te va a devolver aquello que usted perdió. Más, hoy necesitas hacer algo. Cuando nosotros leemos esta historia, esta impactante historia de Lázaro, de la resurrección de Lázaro, para que Lázaro pudiera salir de la tumba, lo que primeramente ellos tenían que haber hecho, o tenían que hacer, mejor dicho, es quitar la piedra para que Lázaro pudiera salir y experimentar el milagro de Dios. Hoy Dios te da esta palabra y esta revelación. Necesitas hoy quitar toda piedra que impide tu victoria. Necesitas hoy quitar toda piedra de tu frente que impide hoy tu milagro, que impide hoy la resurrección en tu corazón, en tu vida, en tu casa. Esa piedra de incredulidad, esa piedra de temor, esa piedra de miedo, esa piedra de excusas. Pastor, no sé si voy a poder ir. Pastor, tengo esto, tengo aquello. No. Quita esa piedra de tu frente. Es el tiempo a que tú experimentes lo sobrenatural de Dios en tu vida. Vengas y recibas lo que Dios ya determinó para entregarte. Pero hoy Dios te dice: vamos, levántate y sal de ahí. Así como Jesús le dio esa palabra a Lázaro: Lázaro, ven afuera. La piedra se quitó y Lázaro pudo salir. El hombre que estaba muerto ya hace 4 días, fue algo sobrenatural. Ya el cuerpo estaba en un estado de descomposición, con mal olor, pero para Dios no hay nada imposible. Puede que usted piense que tu vida ya no tiene caso, que tu situación, tu lucha, tu adversidad ya no tiene solución, que ya tu vida está en ese estado de descomposición, que ya no te vas a levantar de eso. Mas Dios te dice: para mí no hay nada imposible. Sí, para Dios no hay nada imposible. Y hoy este Cristo que obró milagro en esta persona, en Lázaro, este mismo Cristo se sigue manifestando en este siglo, en este tiempo, en esta iglesia. César Ortiz y Ayala, 254, hoy viernes de ayuno, segundo viernes de ayuno por rompimiento, sanidad en esta tarde y en esta noche. Les esperamos aquí en nuestra iglesia, en esta campaña a las 14 horas, guerra contra el mal, en la noche de lo sobrenatural. En el país ya son 12 del mediodía con 25 minutos. Me gustaría saludar a los hermanos que van entrando, que están allí comentando también en la transmisión. Muchos hermanos también acompañándonos a través de la radio. Los hermanos que están allí escuchando FM Tiempo, que el Señor les bendiga. Estamos en vivo a través de esta emisora radial en su dial 101.7. Todos los días al mediodía estamos saliendo, compartiendo esta programación y trayéndote toda la información, todos los avisos concernientes a las actividades, los servicios y eventos que se viven en nuestra iglesia. Quiero saludar a la gente que está allí dejando su comentario. Karina Alves, Dios te bendiga, Karina. Bendiciones desde Paysandú. Un saludo grande a todo el pueblo del Señor allá en Paysandú, al pastor Hugo Blanco y toda la congregación, los hermanos. Este día sábado 6 de junio, atención Paysandú, estaremos allí con todos ustedes en una noche de vigilia a las 23 horas. Así es que allí nos vemos, si Dios lo permite. María Ramírez, amén, bendiciones, Dios te bendiga. Es Marla Ramírez, bendiciones Marla. Miriam Fontes, Dios bendiga pastor, lo estamos escuchando. Ramón y Miriam, bendiciones mis hermanos allá desde el barrio San Gabriel, acompañando la programación. Les esperamos en este día en la casa del Señor. Vamos a ver más mensajes Más personas dejando también aquí sus comentarios en la transmisión. Bendiciones a nuestro hermano Rubén Duarte desde Soriano, allá en el trabajo en Soriano. Dios te bendiga, hermano Rubén. Dios bendiga tu vida, tu trabajo. Fortalezca allí tu fe, tus fuerzas. Y te esperamos muy pronto nuevamente aquí por Tacuarembó. Le mandamos un saludo grande. Marta Ferreira Silva, Dios bendiga. Los estoy escuchando en Ruta 59. Oración por toda mi familia, dice Marta. Hermoso programa, bendiciones para todos. Estaremos orando por ti, Marta, y toda tu familia. Más personas aquí dejando sus comentarios. La hermana Jocelyn también, hermano Néstor, bendiciones, nos dice, la paz del Señor a todos. Amén, gloria a Dios. Julia Pereira, Dios te bendiga. Kaira e Ismael también, vamos a estar orando por Sofía Lautaro, por la madre Laura, por todo su hogar, por Ismael, por Lucas. Dios te bendiga, Kaira. Estaremos en oración por cada uno de ustedes. Vaya dejando allí su comentario en la transmisión, porque ya en un momento más estaremos orando. Nos queda unos minutos de programación y queremos orar por ti, queremos bendecir tu casa e interceder por tu familia. Así es que deje allí su comentario, su pedido, pastor, por mi salud, por mi finanza, por mis hijos, mi hogar, etcétera. Con mucho gusto estaremos orando a tu favor y pidiendo a Dios que en este día, en esta jornada, el Señor te sorprenda con una victoria grande. No obstante, una vez más, invitándote y alentándote para que hoy viernes no te pierdas esta gran campaña, estos dos cultos que tendremos a las 14 horas, campaña Guerra contra el Mal, un viernes, una tarde de rompimiento, de sanidad, de liberación. En la noche, una noche de adoración a Dios, la noche de lo sobrenatural. En esta tarde en el altar estaremos junto a la sierva de Dios, la hermana Graciela Medeiros. Estaremos soltando una palabra de fe, una palabra profética a tu corazón, orando por ti, por tu casa. Vamos a estar haciendo la unción con el santo aceite. Junto al pastor Carlos Medeiros y los presbíteros que estarán presentes, estaremos colocando una unción en tu frente para que en esta tarde Dios venga a traer y a obrar el milagro en tu vida. No será el aceite, la unción, no. Es el poder de Dios, el Espíritu Santo, que se va a manifestar en tu vida. Así es que esta es la invitación para ti, querido amigo oyente que escucha la radio, los que ven la transmisión y están aquí en Tacuarembó. Pastor, estoy aquí en este barrio. Conozco algunos barrios, hay barrios que no conozco y quizás no cito, pero todos están invitados. Todos los hermanos que están allí en sintonía de esta programación están invitados a estar aquí con nosotros hoy viernes en César Ortiz y Ayala 254. Hoy ya suba historia y me va a mutar. 12 del mediodía, 30 minutos. Y les habla y les acompaña el pastor Benjamín Ezequiel, haciéndote llegar esta invitación especial para que en esta jornada vengas y recibas la victoria de Dios. Que no te detenga la lluvia, la amenaza, no, que no te detenga el mal tiempo, que no te detenga y no te pare nada. Hoy levántate en fe y ven a buscar el milagro de Dios. Queridos hermanos, atención a todo el barrio de Barrio Torres, atención a esta información. Barrio Torres, nos preparamos para este día sábado, sí, mañana sábado 30 de mayo, vamos a estar allí con todos los hermanos de Barrio Torres, en el hogar, en el domicilio de nuestro hermano presbítero Leal. Ya les voy a dar la dirección exacta para que usted pueda acercarse en este culto especial que vamos a hacer allí en el Barrio Torres. Será el culto Iglesia en Casa. Esta es la dirección, Laura Dentone 510. Repito, Laura Dentone 510, Barrio Torres, domicilio del hermano Leal. Allí estaremos mañana, día sábado, a partir de las 13:30 será la evangelización. Quiero convocar a toda la membresía, a todos los hermanos miembros de la iglesia, a todos los hermanos que desean acompañarnos en esta evangelización. Es una evangelización nacional, todo el país estará evangelizando este día sábado y vamos a estar allí con todos los hermanos, evangelizando a partir de las 13:30. Hermano miembro, vamos a esforzarnos para hacer esta buena obra. Recuerde que Dios nos ha dado este mandamiento: ir y predicar el evangelio. Id y predicad, dice el Señor. Este mandamiento no es solo para el obrero, para el pastor, es para todos aquellos que hemos recibido ese evangelio, nos transformó. Nuestro deber también es llevar ese evangelio que nos cambió y pueda cambiar a los demás. Traer transformación, paz, perdón a aquella persona que lo necesita. Así es que mañana sábado a partir de las 13:30 vamos a reunirnos en este punto, en esta dirección que les acabo de dar, en Laura Dentone 510, en el domicilio de nuestro hermano Leal, que hace años atrás en ese lugar había culto, había un anexo. Así es que va a ser muy fácil de que los hermanos puedan llegar, porque mucha gente conoce. Y a las 15 horas después de la evangelización en el barrio, entregando volantes, predicando allí también a la gente en las casas, a las 15 horas estaremos realizando el culto. Invitamos a todos los que viven allí en esa zona a acercarse para recibir la palabra, para escuchar la palabra del Señor. Estaremos predicando y orando por todos ustedes. Así es que esta es la invitación, no faltes.
0: Mostra-me contente, poder testificar.
1: Ya en un momento vamos a estar orando, queridos oyentes. Ya estamos llegando a los minutos finales de nuestra programación y nos preparamos para interceder por ti, tu casa y tu familia. Saludamos a la gente que sigue dejando sus comentarios. Hermana Nivia de los Santos, Dios bendiga, pastor, desde Cortina, siguiendo la transmisión. Bendiciones, nos dice hermana Nivia, Dios te bendiga también. Hermano Gastón Campbell, Dios bendiga, saludos a la distancia, ya desde Cardona. Hermana Jocelina Piris, oración para Jocelina, dice amén, vamos a estar orando. Gracias a los que están allí conectados a la transmisión, los hermanos que están también enviando sus mensajes al WhatsApp. Hermano Heber, paz del Señor, escuchando en familia, allí con el hijo Facundo, con la hermana Magela, oración por Emanuel, Tatiana, Lauren, Macarena, la nieta, Alexia, Dios bendiga hermanos Heber, familia, les esperamos en este día también en la casa del Señor. Bendiciones también a nuestro querido hermano Juan Gómez, allá desde San Antonio, departamento de Salto. Bendiciones, pastor, saludo desde IPDA San Antonio, que Dios bendiga, hoy será una tarde y noche de victoria en Cristo Jesús, amén. Dios te bendiga, hermano Juan Gómez, que nos acompaña también allá desde el departamento de Salto. Aleluya, gloria al Señor. Bendiciones a nuestro hermano diácono William, también la paz del Señor. Estamos en la sintonía, invitamos a todos en la tarde y noche, vamos con fe. Dios te bendiga, diácono William. Bendiciones también para cada uno de ustedes que están allí en sintonía. Muy bien, vamos a orar a Dios. Nos preparamos para hacer esta oración a nuestro Dios. Prepare su fe allí donde estás, prepare allí su corazón, prepare su fe en Dios y vamos a clamar a Dios. Si estás en la casa, si tienes la posibilidad de orar con nosotros, ore. Pastor, estoy trabajando, estoy en la calle. Bueno, allí donde tú estás, en tu corazón, en tu espíritu, usted va a orar con nosotros al Señor. Preparémonos para orar.

momento de hablar con Dios. Oremos. Amado Dios, eterno Padre celestial, Dios todopoderoso, Dios de amor, Dios de misericordia, Dios de bondad. Señor, aquí estamos en este momento haciendo esta breve, pequeña oración, orando e intercediendo en favor de toda la audiencia, aquellos que escuchan la radio FM Tiempo, aquellos que están acompañando esta transmisión a través de este streaming. Padre, yo te pido en esta hora que tu mano gloriosa y poderosa sea extendida sobre cada oyente, sobre cada hogar, sobre cada familia. En esta hora, Señor, tu bendición pueda ser derramado sobre ellos. Padre, te presento cada pedido de oración. Te presento, Señor, cada hermano, cada hermana que ha dejado aquí, Señor, en los comentarios esa petición por la salud, por el hogar, por la familia. Señor, gracias te doy por aquellos que han estado sintonizando la radio y visualizando esta transmisión en Facebook. Ven a visitar a cada una de estas personas, Señor, concediendo aquello que están anhelando alcanzar, están deseando recibir de tus manos, porque confían y creen en tu poder, en tu amor, en tu misericordia. Señor, oro por cada familia que en este día se esforzará para llegar en esta campaña en la tarde y en la noche. Señor, bendice hoy este segundo viernes de ayuno de consagración, este ayuno por rompimiento y por la sanidad. Padre, que este día sea un día de grandes victorias. En el nombre de Jesús, oramos por esta radio y por cada programación que se realiza, Señor, durante toda la jornada y durante toda la semana. Por todos los oyentes que sintonizan esta radio desde tempranas horas hasta la noche. Oramos, Señor, por los propietarios, por los que trabajan en ella, por Tabaré, su familia, su salud, por Carlos Rodríguez, su hogar, su familia. Bendícelos. Bendice, Señor, a cada operador, a cada locutor, Señor, que hace su labor en esta emisora. Padre, ven a bendecir esta ciudad, este departamento y toda esta nación, la nación de Uruguay. Bendice, Señor, a todos los trabajadores, a todos los que trabajan en diferentes áreas, en el campo, en la ciudad. Señor, ven a fructificar la tierra, a traer fruto, Señor, y a dar tu victoria. Gracias te damos en el nombre de Jesús. Amén y amén, Señor Jesús.

0: Gloria al Señor. Amados oyentes, de esta manera hemos realizado esta oración especial. Que el Señor en este día pueda bendecir tu vida con esta oración. Que Dios bendiga tu casa y tu familia. Gracias, Tabaré, por la oportunidad de poder estar saliendo al aire a través de FM Tiempo. Nos vamos despidiendo. Les habló el pastor Benjamín. Gracias a todos los que estuvieron acompañándonos en este tiempo de programación. Les esperamos hoy en la iglesia en César Ortiz y Ayala 254. Hasta una próxima programación. Que Dios les bendiga. Que...
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2: Se esperan para hoy las novedades sobre el precio de los combustibles para junio. ALUR trabaja en el desarrollo de nuevos biocombustibles sostenibles destinados a la aviación y al transporte marítimo. El director de la OPP, Rodrigo Arim, negó la asignación de 20 millones de dólares para la Biblioteca Nacional y atribuyó el anuncio a un error de comunicación. La ANEP fijó las vacaciones de julio entre el lunes 29 de junio y el viernes 3 de julio para todos los niveles de enseñanza. El programa Uruguay Impulsa abrirá sus inscripciones para la edición 2026 entre el lunes 1 y el 10 de junio. El boleto suburbano aumentará un promedio de 3 pesos a partir del próximo lunes 1 de junio. La oposición calificó de lamentable el respaldo de Jorge Díaz al presidente Orsi tras desestimar irregularidades por la compra de la camioneta. Las cámaras de comercio del Mercosur advierten que las normas ambientales europeas podrían funcionar como barreras comerciales encubiertas. El diputado Álvaro Rodríguez Hunter reclamó a UTE y al Ministerio de Industria por la falta de descuentos en las tarifas para los productores lecheros. El presidente del IMBA viajará a Paysandú tras una denuncia por el descuartizamiento de una perra tras discrepancias entre vecinos. La nueva fecha del torneo de Segunda División Profesional comenzará mañana con el partido entre el líder Plaza Colonia y Uruguay Montevideo.
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2: ¿Qué tal, amigos? Comenzamos a informar en este viernes 29 de mayo de 2026, saludando a CX256B, el lugar FM de San José.
4: Hoy se celebra en Uruguay el Día Nacional de la Carne. La fecha conmemora el primer viaje del buque Le Frigorific el 29 de mayo de 1876, el cual transportó con éxito carne congelada a través del Océano Atlántico desde el Río de la Plata hacia Europa, demostrando la viabilidad de la refrigeración mecánica comercial. El Instituto Nacional de Carnes instauró formalmente la celebración en la década de 1980 con el objetivo de reconocer el trabajo de toda la cadena productiva y promover el valor nutricional de este alimento fundamental en la identidad y en la dieta de los uruguayos.
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2: Se esperan para hoy las novedades sobre el precio de los combustibles para junio. ALUR trabaja en el desarrollo de nuevos biocombustibles sostenibles destinados a la aviación y al transporte marítimo. El director de la OPP, Rodrigo Arim, negó la asignación de 20 millones de dólares para la Biblioteca Nacional y atribuyó el anuncio a un error de comunicación. La ANEP fijó las vacaciones de julio entre el lunes 29 de junio y el viernes 3 de julio para todos los niveles de enseñanza. El programa Uruguay Impulsa abrirá sus inscripciones para la edición 2026 entre el lunes 1 y el 10 de junio. El boleto suburbano aumentará un promedio de 3 pesos a partir del próximo lunes 1 de junio. La oposición calificó de lamentable el respaldo de Jorge Díaz al presidente Orsi tras desestimar irregularidades por la compra de la camioneta. Las cámaras de comercio del Mercosur advierten que las normas ambientales europeas podrían funcionar como barreras comerciales encubiertas. El diputado Álvaro Rodríguez Hunter reclamó a UTE y al Ministerio de Industria por la falta de descuentos en las tarifas para los productores lecheros. El presidente del IMBA viajará a Paysandú tras una denuncia por el descuartizamiento de una perra tras discrepancias entre vecinos. La nueva fecha del torneo de Segunda División Profesional comenzará mañana con el partido entre el líder Plaza Colonia y Uruguay Montevideo.
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4: Desde la Asociación de Radios del Interior para todas sus emisoras afiliadas, y cuando estamos comenzando a promediar la jornada de este viernes 29, damos inicio al desarrollo de la información adelantada en titulares.
2: La ministra de Salud Pública, Cristina Lustenberg, exhortó a vacunarse contra el sarampión a todos los ciudadanos que viajen al Mundial ante el aumento de los casos en la región. La jerarca advirtió que los contagios en las Américas crecieron un 276% y que los países sede del evento deportivo concentran el 90% de los más de 20.000 casos confirmados este año. Lustenberg enfatizó que las personas nacidas después de 1967 deben acreditar las dos dosis correspondientes para asegurar su protección y mitigar los riesgos de propagación del virus.
5: Seguimos haciendo énfasis porque en toda la región, en Estados Unidos, Canadá, México, Argentina, Brasil, hay sarampión.
6: De acuerdo al último informe epidemiológico publicado por la Organización Panamericana de la Salud, entre el 1 de enero y el 16 de mayo, en la región de las Américas se notificó de 20.332 casos confirmados de sarampión en 16 países, lo que representa un aumento del 276% en comparación con el mismo periodo de 2025. México, Estados Unidos y Canadá, países que serán sedes del Mundial de Fútbol, representaron más del 90% de los casos confirmados.
5: A las personas que nacieron después de 1967, estamos haciendo una exhortación a que tengan las dos dosis. Y los que van al Mundial, más todavía, que ahí se nos abre toda el Mundial de Fútbol, se nos hace toda una exhortación a quienes viajan que tengan las dos dosis de la vacuna contra el sarampión.
2: El director de la Oficina de Planeamiento y Presupuesto, Rodrigo Arim, negó la asignación de 20 millones de dólares para reformar la Biblioteca Nacional y aclaró que existió un error de comunicación en torno al anuncio de esta semana. El jerarca explicó que no hay ninguna partida definida para las obras ni para el nuevo modelo de gestión, porque el proyecto se encuentra todavía en etapa de presupuestación. Si bien el gobierno avanzó en un plan estratégico de largo plazo para redefinir el rol de la institución, el financiamiento no está confirmado y las cifras difundidas inicialmente por Presidencia no son correctas como recursos ya asignados. De todas formas, el titular de la OPP señaló que actualmente se ejecutan mejoras puntuales con fondos existentes y que el edificio ya recuperó áreas que llevaban años sin actividad.
4: OSEI y la Intendencia de Rivera cofinanciarán obras de saneamiento en el departamento que darán servicio a más de 5.000 personas. El presidente de OSEI, Pablo Ferreri, destacó la disposición del intendente Richard Sander para trabajar en conjunto en pos de la población riverense. Ferreri comentó que la inversión superará los 10 millones de dólares y que se realizarán en barrios que no eran parte del plan original, sino que fueron seleccionados por la información brindada por la comuna.
7: No, acá no hay tironeos ni de partidos, ni de sectores, ni de un organismo, ni del otro, sino que había un bien común, que era poder hacer la mayor cantidad posible de saneamiento en Rivera. Y en eso estamos. Llegamos, trabajamos en conjunto, estamos hablando de una inversión que va a superar largamente los 10 millones de dólares, puede estar cercana a los 13 millones de dólares. Estamos definiendo detalles para llegar al diseño final de lo que vamos a estar haciendo, pero en definitiva vamos a estar aumentando la cobertura de saneamiento para aproximadamente unas 5.500, 6.000 personas en la ciudad de Rivera. Y es una cifra importante. Vamos a estar haciendo obras en los barrios Lagunón, Rotonda Cuello, Magisterial, Los Indios,
8: la Virgencista, Insausti y Cointerna. Nosotros, en el plan original que teníamos de saneamiento, no eran exactamente estas zonas, y trabajando en conjunto y con lo que la Intendencia entendía, que es obviamente que tiene la mejor información territorial y local, redefinimos y llegamos a este diseño que les estamos comentando, que abarca estos barrios.
4: Por su parte, el intendente de Rivera, Richard Sander, celebró el acuerdo generado con OCE y destacó el esfuerzo que realizará la comuna sobre un tema que no es de su correspondencia. Según se indicó, estas obras se iniciarán en el barrio La Raca. A su vez mencionó las tareas que OCE realiza actualmente en la cuenca de Ventura Pires en materia de saneamiento y cañería.
9: Un trabajo en conjunto de la OCE con la Intendencia Departamental, un esfuerzo enorme que va a hacer la Intendencia en un tema que no nos corresponde, pero que estamos convencidos que si queremos avanzar, sobre todo en Rivera, que tenemos el acuífero Guaraní abajo, que tenemos que conservarlo y preservarlo, era muy importante esta definición, ¿verdad? Entonces, vamos a ir con recursos de todos los riverenses y bueno, un trabajo que tú estuviste nombrando algunos barrios, y la idea nuestra es empezar por el barrio La Raca, ahí incluía Insausti, está cerquita de Insausti, el otro lado de Insausti, sería La Raca con Cointerna, toda esa parte que está el hogar Santa Fe, y que tenemos hoy el Parque Valle, los vecinos de La Raca que están allí frente al Melancía, y un Parque Valle que todos los días está creciendo más, que ahora va a llevar toda una parte de vestuarios con baños y que también tenemos que conectarlos. Y bueno, mientras vamos caminando y vamos avanzando, aparecen algunas posibilidades también allí entre Manduví y todo el tema de Santa Isabel, con la posibilidad de un emprendimiento privado que tenemos allí en la zona, y que hace un par de días nos presentaron el proyecto, y después lo vamos a traerle a María, que está por acá, también le agradecemos, que va a ser la parte del diseño, lo hace OCE, todos los proyectos, y bueno, vamos a ver si vamos a licitar, si vamos a, posiblemente licitemos muchas de estas obras, algunas también las vamos a hacer por parte de concursiones municipales, aprovechando que tenemos mano de obra, que tenemos retros, que tenemos experiencia, y que ahora estamos trabajando espectacularmente en una obra sensacional, que son las pluviales de Ventura Pires, que nos veía embarrados a todos los gurises de OCE, allí en la calle Ventura Pires y Rodó, porque bueno, estamos cambiando saneamiento, cambiando cañería de agua, estamos haciendo una pluvial enorme, que son unos canales de 2.5 metros por 1.20 de altura, por donde va a salir todo el agua del viejo y querido barrio La Humedad. Y bueno, son estas cosas lindas, Pablo. Yo la verdad que me alegro mucho de poder reencontrarnos y poder caminar en conjunto, porque son las cosas que está bueno poder anunciar entre el gobierno nacional, entre las intendencias departamentales, sin importar el color político, pero sí preocupado por el tema de la gente.
4: Las vacaciones de julio se desarrollarán entre el lunes 29 de junio y el viernes 3 de julio para los tres niveles de la enseñanza, según el calendario aprobado por el Consejo Directivo Central de la Administración Nacional de Educación Pública. El receso invernal abarcará 5 días para los estudiantes de educación inicial, primaria, secundaria y UTU. A su vez, las autoridades confirmaron que el siguiente descanso estudiantil del año quedó fijado entre el 21 y el 25 de septiembre.
10: El presidente de ALUR, Marcelo Sadres, confirmó que la empresa trabaja en el desarrollo de biocombustibles sostenibles para la aviación y el transporte marítimo.
11: ¿En qué contexto hacemos esto? Primero, bueno, entendiendo de que el mundo tiene un desafío que hoy está muy visible, de abastecerse de energía y al mismo tiempo hacerlo mitigando los efectos del cambio climático. Y en ese sentido pensamos que hoy los biocombustibles siguen siendo una alternativa disponible y escalable. Al día de hoy, que ALUR mezcla proporciona etanol para mezclar un 10% en las gasolinas, eso permite ahorrar 120.000 toneladas de CO2 por año. Para que tengan una idea, es el equivalente a quitar de circulación unos 46.000 vehículos, que es el 6% de la flota de vehículos livianos en nuestro país. Obviamente este número puede verse incrementado en caso de que se incremente la mezcla o que se logre mezclar biodiesel también en el gasoil, que hoy el Uruguay no lo está haciendo. Nosotros tenemos una agenda de intentar entender cuál es el rol de Uruguay como país que se puede posicionar en el mundo produciendo biocombustibles, haciéndolo de manera sostenible, obviamente para consumo interno, pero también para mercados internacionales. Creo que ahí Uruguay sigue teniendo una oportunidad de agregar valor a la producción nacional, y hacia allá vamos.
10: El boleto suburbano aumentará en promedio 3 pesos a partir de la medianoche del próximo lunes 1 de junio, según lo que comunicó el Ministerio de Transporte y Obras Públicas a las empresas del sector. Con este nuevo cuadro tarifario, los viajes dentro de Montevideo costarán 86 pesos, mientras que los trayectos suburbanos de hasta 32 kilómetros pasarán a valer 107 pesos, los de hasta 40 kilómetros saldrán 127 y los de hasta 60 kilómetros llegarán a 153 pesos. En el caso de los servicios por carretera fuera de la capital, los pasajes de hasta 8 kilómetros costarán 59 pesos y los de hasta 60 kilómetros se ubicarán en 139, manteniéndose sin cambios el valor de 45 pesos para jubilados y pensionistas.
4: Continúa la polémica por la compra de una camioneta con un descuento importante realizada por el presidente Yamandú Orsi cuando ya era electo, 8 días antes de asumir el cargo. El programa Uruguay Infusa abrirá sus inscripciones a partir del lunes. La preocupación por las normas de protección ambiental que promueve la Unión Europea, que podrían funcionar como barreras para arancelarias encubiertas. El descuartizamiento de una perra en Paysandú, tras una pelea entre vecinos, y las acciones que realiza el Instituto Nacional de Bienestar Animal. La crónica policial, la actividad del fútbol del fin de semana y el pronóstico del tiempo es lo que destacamos para la segunda parte de InfoRami luego de la pausa.
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10: El ex fiscal de corte Jorge Vías se pronunció sobre la polémica compra de una camioneta con descuento realizada por Yamandú Orsi y desestimó irregularidades ante la falta de evidencia de beneficios a cambio de actos oficiales. El abogado subrayó que al momento de la transacción el presidente electo no revestía la calidad de funcionario público, un dato que consideró clave para el análisis legal. Díaz explicó que la normativa prohíbe recibir obsequios por el ejercicio de la función, una situación que no fue demostrada en este caso y aunque distinguió entre el Código de Ética Pública y la legalidad, afirmó que no hay pruebas de que el mandatario haya realizado gestiones en favor de terceros tras asumir su cargo.
13: Pero es que se trata de funcionarios públicos. Cuando Yamandú hace esa compra no era funcionario público. Uh-huh. La segunda cuestión es que lo que está prohibido es recibir un obsequio por el ejercicio de actos de la función. Y en este caso, hasta donde yo sé, no hay absolutamente ninguna demostración que Yamandú haya realizado, aún luego de asumir, algún acto en el ejercicio de su función por el cual se le haya hecho ese obsequio. No sé si soy claro. Lo que está prohibido es que tú me des un obsequio a mí para que yo haga algo que tengo que hacer. Va a quedar claramente demostrado una vez que se agregue la documentación y por eso me parece importante que se haga el pedido de informes para que con la documentación a la vista se pueda informar. No tiene nada que ver una cosa con la otra.
10: Desde la oposición, el Partido Nacional y el Partido Colorado analizan el tema con cautela y prefieren evitar una postura orgánica por el momento, aunque el diputado colorado Felipe Schipani presentó un pedido de informes para conocer los detalles del acuerdo comercial y los criterios administrativos que se aplicaron durante la ceremonia de transmisión de mando. El senador blanco Sebastián da Silva calificó de lamentable el respaldo del prosecretario Jorge Díaz al presidente Yamandú Orsi por la polémica de la camioneta. El legislador cuestionó que un abogado penalista justifique una preventa otorgada al mandatario por un proveedor del Estado, señalando que un descuento así no existe para un ciudadano común. Da Silva le recomendó a Díaz estudiar la historia del Liber Sereni y dejar de defender lo indefendible, concluyendo para aceptar esta transacción fue un horror y que sería más sincero admitir el error en lugar de buscar justificaciones.
14: ¿Por qué sale el abogado penalista? Para explicarle o relatarle a la población de que no hay ningún delito cometido por el presidente de la República. Yo le recomendaría a el doctor Jorge Díaz que no estudie tanto derecho penal y que estudie mucho de lo que es la historia del general Liber Sereni para tratar de alguien de izquierda, ¿sí? De que vea los procesos éticos con los cuales los partidos ya tradicionales, el Frente Amplio, el Partido Nacional, el Partido Colorado, han construido este país. Por lo pronto, y me da pereza, ¿sí?, voy a hacer un pedido de informes organismo por organismo del Estado, que son muchos, a ver por qué marca cambiaron, para cruzar. Y después estamos viendo preventas eventuales que pueden llegar a haber en, ya te digo, la impositiva, el BPS, Banco República, el puerto, etcétera, etcétera, etcétera.
10: El programa Uruguay Impulsa abrirá sus inscripciones para la edición 2026 entre el lunes 1 y el 10 de junio próximo. El Poder Ejecutivo invertirá 350 millones de pesos en esta iniciativa que beneficiará a unas 5.500 personas. El director de la Oficina de Planeamiento y Presupuesto, Rodrigo Arim, dio detalles de la actividad y destacó que este año habrá una variante mediante la incorporación de un cupo especial destinado a personas liberadas del sistema penitenciario y a personas en situación de calle.
15: La idea es concentrar las inscripciones de entre el 1 de junio y el 10 de junio para finalmente hacer los sorteos que corresponden hacia la tercera semana del mes próximo. Para todas y todos los trabajadores del Uruguay que tengan dificultades hoy de tener un empleo formal y que no estén percibiendo algún otro tipo de prestación que tenga que ver con el empleo, por ejemplo, un seguro de paro o un seguro de desempleo, ¿sí? Por lo tanto, es una convocatoria abierta, pero está focalizada y pensada para aquellos compatriotas que tienen dificultades hoy para generar un ingreso a partir de su esfuerzo laboral. Puede ser por vía web, pero también hay mecanismos de inscripción a nivel de las intendencias, los gobiernos departamentales, y el propio Poder Ejecutivo ha montado algunos dispositivos en esta materia, pero está todo armado para que las inscripciones puedan hacerse vía web también. Buscamos varias finalidades simultáneamente. Por un lado, generar la oportunidad de tener un empleo por 4 meses con un jornal asociado al mismo. Por lo tanto, es una experiencia de empleo protegido. Pero a la misma vez, que este empleo protegido no se agote en sí mismo. Por lo tanto, incorporamos, a partir del esfuerzo del INEFOP, ¿sí?, mecanismos de formación laboral. El año pasado hubo mecanismos de formación laboral en habilidades genéricas, pero también en temas vinculados a logística, a cocina, a otros espacios que tienen que ver con la formación de las personas, de tal manera de que adquieran capacidades que les sirvan para tener una inserción más dinámica en el mercado de trabajo. Y es un poco el foco que ha puesto el Poder Ejecutivo desde el 2025 hasta la fecha. Tanto el Ministerio de Trabajo y Seguridad Social, como el MIDES, como el OPP, que somos los organismos que estamos participando desde el Poder Ejecutivo, como el INEFOP, han incorporado una dimensión muy relevante en esta materia en alianza con los gobiernos departamentales, como lo había sido el viejo programa de jornales solidarios, pero que no tenía un componente de formación de naturaleza y los ingresos que perciben los trabajadores eran mucho más bajos de lo que perciben en la edición 2025 y 2020.
10: Las normas de protección ambiental que promueve la Unión Europea generaron preocupación en el Mercosur ante la posibilidad de que funcionen como barreras arancelarias encubiertas para proteger de forma injusta a los agricultores del viejo continente. La advertencia la formuló el presidente pro tempore del Consejo de Cámaras de Comercio del Bloque Regional, Ricardo dos Santos, al inaugurar la reunión de la entidad empresarial. El dirigente señaló que el acuerdo de libre comercio, vigente de forma provisional desde el 1 de mayo, abre un mercado de más de 450 millones de consumidores y representa el mayor desafío de articulación internacional en la historia moderna del Cono Sur. Las alertas del sector privado apuntan de forma directa al reglamento sobre la deforestación de la Unión Europea que se aplicará desde diciembre para prohibir la importación de productos como carne, soja y madera vinculados a la destrucción de bosques. Si bien la normativa generó fuertes quejas de varios países productores por su complejidad y los costos de cumplimiento, la situación posiciona de buena manera a Uruguay, que ya cuenta con la certificación requerida desde el año pasado. El presidente del Instituto Nacional de Bienestar Animal, Esteban Vieta, viajará mañana a Paysandú para evaluar una denuncia por crueldad extrema tras el descuartizamiento de una perra que fue hallada en el fondo de una vivienda, según confirmó la ONG Amigos de los Animales. El Telégrafo informó que el cuerpo del animal no pudo ser preservado para la autopsia porque los efectivos policiales que asistieron al lugar le indicaron a la inquilina que lo pusiera en una bolsa y lo tirara en una volqueta si no tenía dónde enterrarlo, una acción que ahora imposibilita avanzar en la investigación fiscal y administrativa al carecer de las pruebas forenses necesarias. El referente de la protectora, Laura de León, explicó que el animal abandonado por los anteriores ocupantes estaba en un estado de desnutrición severa y apareció sin sus órganos ni rastros de sangre en el patio, lo que hace presumir que fue sacrificado en otro lugar. La denunciante sospecha que el hecho se trató de una represalia por haber cortado un pase de agua a unos vecinos, al tiempo que entregó a la ONG a otro perro que se encontraba en el mismo predio con signos de maltrato físico para evitar que sufriera el mismo destino. De León cuestionó con dureza la falta de capacitación del personal policial para abordar este tipo de delitos y lamentó que, al no proveerse la escena ni el cadáver, resulta muy difícil que las autoridades continúen con las averiguaciones. Desde la organización señalaron que este episodio de violencia extrema ocurre en un contexto departamental crítico, marcado por denuncias diarias de maltrato, hacinamiento en las veterinarias y un promedio de 5 abandonos diarios de mascotas que saturan por completo la capacidad locativa de los refugios locales.
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4: Condenaron a 4 personas por el asesinato de un hombre que apareció desmembrado en San Luis. Se trata de 3 hombres y una mujer, todos con antecedentes penales, quienes deberán cumplir penas de prisión efectiva

0: alojada allí desde el martes por el operativo de alerta roja por frío. Dos equipos médicos realizaron maniobras de reanimación, pero no pudieron evitar el fallecimiento, que se convirtió en la segunda muerte registrada desde el inicio de la ola de frío.
1: En 33, una trabajadora murió en un accidente en una planta de procesamiento de arroz. La mujer se apoyó en una baranda que cedió y cayó dentro de la secadora del cereal. La mujer de 50 años perdió la vida, según se confirma desde la localidad olimareña de Vergara, en una de las instalaciones de una planta de la empresa arrocera Samán. Según el reporte policial, el hecho ocurrió poco después de la medianoche, cuando una limpiadora que trabajaba en el turno de 22 a 6 de la mañana llevaba a cabo sus funciones. La información primaria indica que la mujer se habría apoyado en una baranda de la secadora, cediendo la pieza, y la operaria se precipitó desde una altura de 11 metros para caer sobre un piso de cemento. La infortunada mujer pereció en el lugar. El caso está en manos de la fiscal Ana Barisevich, que dispuso las acciones de rigor.
2: Destaques del deporte. La nueva fecha del torneo de segunda división profesional comenzará mañana con el partido entre el líder Plaza Colonia y Uruguay Montevideo. La próxima jornada del campeonato también incluirá este sábado los encuentros entre Paysandú y Cerrito y Colón ante Miramar. Para el domingo quedaron fijados los partidos de Huracán frente a La Luz, Fénix contra Rentistas, River Plate ante Atenas y Oriental de La Paz frente a Tacuarembó. Por otra parte, el fin de semana deparará partidos importantes para los clubes del interior en las restantes categorías. Mañana por la Serie C jugarán Salto ante los Gorriones y Huracán Buceo frente a Deportivo Maldonado, mientras que el domingo se medirán Potencia con Durazno y Artigas ante Canadian por la Serie B y Frontera con los Halcones por la Serie A.
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1: Las nieblas y neblinas continuarán durante las madrugadas y mañanas de este fin de semana en todo el país, según el pronóstico emitido por el Instituto Uruguayo de Meteorología. Para hoy se espera un clima ligeramente templado en la tarde, con cielo nuboso y cubierto en todo el territorio nacional. Las nieblas y neblinas continuarán durante las madrugadas y mañanas de este fin de semana en todo el país, según el pronóstico emitido por el Instituto Uruguayo de Meteorología. El sábado presentará pocos cambios en la temperatura y mantendrá un cielo nuboso en el territorio nacional, con la probabilidad de que se registren precipitaciones escasas y aisladas en las zonas del este y centro del país. Para el domingo se espera un leve ascenso térmico que dejará máximas de 17 grados en el sur y de 21 grados en el norte, en una jornada donde persistirá el cielo nuboso y la chance de lluvias débiles limitadas a la región este.
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1: Trabajamos en esta división de Inforrami, Luis Carlos Custodio, quien les habla, Gerardo García Latus, en la narración y puesta al aire de las noticias, y en la asistencia técnica y producción general, Aline Daza.
0: Estas fueron las principales informaciones al promediar la jornada. Las próximas, el lunes, a esta hora y en esta misma emisora. Gracias. Feliz fin de semana.
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7: Temperatura 14 grados. 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
5: Es la 1:14.
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2: Temperatura 14 grados.
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4: Es la una y 33 minutos.
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2: Temperatura 14 grados.
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10: Son las 2:01.
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5: Temperatura 14 grados.
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15: Son las 2:30.
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2: Temperatura 14 grados.
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17: Son las 3:05.
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4: Buenas tardes, Tabaré Camargo, buenas tardes a quienes nos acompañan por el receptor. Gris el cielo en el día de hoy, 15 grados de temperatura, frío, vientos del este a 10 kilómetros por hora. Para mañana, nuboso y cubierto, baja probabilidad de precipitaciones, nieblas y neblinas.
5: Buenas tardes, Víctor, buenas tardes a la audiencia de la 101.7 FM Tiempo, en esta gris tarde, hoy sí se hizo sentir 14 grados, pero la térmica debe haber menos, ¿no?
4: Con seguridad que sí.
5: Sí, porque está gris, está feo.
4: Nos faltan 20 y poquitos días para la entrada del invierno, o sea,
5: lamentablemente,
4: que de alguna manera se está preparando. Es confirmado que el fenómeno del Niño llegará a la región, pero lo que aún no se sabe con certeza es el grado de intensidad que traerá. En este sentido, el meteorólogo Mario Videgán indicó que actualmente existe un 33% de posibilidades de que llegue el Niño en su versión fuerte o muy fuerte. Cisneros se ha referido a este caso como el Niño Godzilla. Videgain aclaró que aún se debe esperar el mes de julio, cuando las tendencias serán más exactas y se sabrá con detalle el grado y la intensidad que traerán las consecuencias del Niño. Ante la consulta de los impactos, se explicó que las mayores serán en materia de lluvia por su cantidad e intensidad. Para el último cuatrimestre de 2026... esto puede llevar a inundaciones localizadas en zonas bajas de ciudades como Rivera, Artigas, Salto o Paysandú. Se podrán generar entonces cortes de ruta de suministro eléctrico, sin mencionar el porcentaje de tormentas fuertes localizadas, que además vendrán vientos y granizos, todo esto al norte del Río Negro.
5: La Intendencia de Tacuarembó pondrá en marcha el plato caliente desde el lunes 1 de junio. La Intendencia de Tacuarembó anunció este miércoles el inicio del programa Plato Caliente 2026, un servicio alimentario que comenzará a funcionar el próximo lunes primero, va a comenzar. Se anunció millonaria inversión en saneamiento para Tacuarembó y el intendente Wilson Esquerra destacó el impacto social de las obras. La ciudad de Tacuarembó contará con nuevas obras de saneamiento impulsadas por OCE en el marco del Plan Nacional de Saneamiento y una inversión millonaria. Dirección de Juventud impulsa capacitación en Country Manager Ventas Digitales. Se realiza el primer encuentro del taller de Country Manager. Bueno, todas las actividades de la Intendencia. Tenemos mucho más, pero ahora, Víctor, estamos acompañados por el director de Tránsito de la Intendencia Departamental de Tacuarembó, Agapito, hombre de a caballo,
4: Sí, sí, seguido lo vemos de criollo y de tocando la guitarra.
5: Pero yo lo vi pisando barro.
4: Sí,
5: también. Y tengo el registro en las redes de...

0: De FM Tiempo está el registro. Entramos a Patria 8, lo primero que vemos a Agapito pisando barro en el rancho allí, en la parcería.
1: De la aldea unido.
2: Bueno, Victor. Si nos visita entonces el director general de tránsito, Agapito Leal, también la directora general de tránsito, la directora Susan Méndez, que le decimos muy buenas tardes.
3: Muy buenas tardes, un gusto de estar acá, Broco, como siempre, en esta FM, una radio que realmente llega al ciudadano, y para nosotros es muy importante porque nos deja y nos permite difundir lo que venimos trabajando en esta Dirección General de Tránsito, que es muy amplia, muy grande, pero bueno, le venimos poniendo toda la experiencia que nosotros, que a veces será mucho, será poca, pero aportamos para nuestro ciudadano.
2: Susan, buenas tardes.
4: Muy buenas tardes para usted y toda la audiencia, y bueno, muchas gracias por la invitación.
2: No, es muy grato recibirlos a ustedes, más allá de la amistad que tenemos y también a veces los requerimientos que tenemos por los servicios. Sabemos que han sido muy atentos y muy eficientes en su trabajo. Lo decimos por experiencia. Bueno, ¿qué novedades podemos decir a nuestra población dentro de lo más importante que se está desarrollando dentro de la Dirección General?
3: Bueno, nosotros, como tú bien sabes, venimos retomando nuevamente después, bueno, de un problema que fue familiar y que a nadie le gusta. Bueno, perdimos a Nuestra Señora, como tú sabes. Y bueno, gracias, un agradecimiento profundo al Ejecutivo Departamental, al señor Intendente Wilson Esquerra, José Menéndez, Secretario General, y a todo el equipo y a todos los colegas, a todos los compañeros que siempre me dieron para adelante y siempre nos están apuntalando, porque realmente a veces necesitamos de un empujón. Y bueno, sí, empezamos a retomar nuevamente las calles, las arterias principales, haciendo operativos de rutina, operativos en el cual se estaban haciendo, sí, pero bueno, estamos coordinando justamente con Juan Carlos Osorio, pedido de nuestro señor intendente, para así empezar a fiscalizar fuertemente lo que respecta a matrícula de otro departamento, el artículo 106, que sabemos que toda persona que vive en Tacuarembó debe tener empadronado el vehículo en esta ciudad. Y bueno, en eso estamos con los compañeros, con los inspectores, y bueno, una coordinación también en conjunto con la directora que me acompaña, que está en la parte administrativa, en la parte de la oficina de tránsito, que allí muchas veces recibe muchísimos problemas y también tenemos que darle solución a la gente que la verdad que nos golpea, y asesorarla, que es lo principal, que muchas veces la gente no sabe, y a veces nosotros decimos en un término criollo, se ahoga en un vaso de agua, pero para eso estamos. Y bueno, felicitarla a ella también y a mis compañeros que siempre están aportando de mejor manera y atendiendo al público lo mejor posible, que muchas veces son casos que no son fáciles, pero siempre con la voluntad y la esperanza de poder solucionar, que eso es muy bueno. Y bueno, trabajamos en equipo, aprendimos, y bueno, la realidad es esa. Venimos trabajando con Javier Rodríguez también, que nos viene acompañando en nuestro operativo de rutina. Tratamos de fiscalizar principalmente que aporten la documentación legal, la licencia de conducir, la libreta de propiedad del vehículo. Ahí hacemos una revisión completa de que el vehículo esté en condiciones reglamentarias para poder circular. Y bueno, vemos también el día a día que hay muchísimos ciudadanos que se encuentran que después que los paramos, que le pedimos la documentación, están con la licencia vencida. Y bueno, la verdad que a veces no es tanto la molestia, Agapito, sino que nos estás informando y pasamos por allí a renovar. Y bueno, esas son las cosas lindas que tiene la fiscalización en la calle. Y también después vemos de otras cosas que se ven, que a veces la moto es castigada y muchas veces se ve que andan sin casco, sin el chaleco, que vamos a hacer una campaña para que realmente vuelvan a usar el chaleco. Porque si no, yo digo siempre que no tiene gracia cuando venimos a expedir la licencia de conducir, vamos a las pistas y nos exigen el chaleco y el casco y después salimos de ahí con la licencia y ya no usamos el chaleco. Y bueno, vamos a hacer una campaña para que vuelvan nuevamente a usar el chaleco. Y bueno, y pedirle a la ciudadanía que las motos principalmente que estén permanentemente, no en lo posible, pero sí que estén funcionando las luces.
2: Además,
3: de posición,
2: la
3: luz corta, la luz larga,
2: mismo, ¿no?
3: Justamente por la seguridad, la luz trasera, que es fundamental, más en invierno, que hay poca visibilidad. De mañana temprano nos encontramos con una niebla, al atardecer también, y sabemos que siempre que encender las luces media hora antes de la salida de la puesta del sol y media hora después. Muchas veces la gente se olvida de eso, y bueno, yo creo que eso es fundamental para nuestro tránsito, y bueno, también venimos trabajando y coordinando con el sector de señalización, como tú ese puedes ver, tenemos muchas solicitudes de las escuelas para el pintado de cebras, lomadas, que son reductores de velocidad que muchas veces ameritan y otras veces hay que hacer un estudio. También estamos remodelando nuevamente, triturando la rotonda allí en Isaac Fernández y Doctor Ferreira, al lado de la Escuela 127, que fue una molestia causada allí por para los vecinos que no se acostumbraron. Bueno, es decirlo, de que era un plan piloto también, y bueno, pero como plan piloto no dio mucho resultado, y hoy, a pedido y a solicitud de nuestro señor intendente Wilson Esquerra, tuvimos con presencia de él allí para poder darnos el ok para poder remodelar nuevamente. Como tú la puedes ver allí, la ciudadanía ya se está acordonando con cordón y realmente va a quedar mejor.
2: Sin duda. Susan, directora de Tránsito, nos gustaría saber cuáles son las gestiones que con más frecuencia tenés que ocuparte.
4: Bueno, en realidad todos los días estamos con los trámites administrativos, que bueno, en realidad todos los días, gracias a todos los vehículos que tenemos hoy en la ciudad, bueno, requiere que tengamos que hacer trámites en la intendencia, ¿verdad? A veces no nos gusta, pero bueno, tenemos que ir y llevar el vehículo a inspección en los casos de los empadronamientos, reempadronamientos, y toda la documentación también de estilo, ¿verdad? Que bueno, en casi todos, la fotocopia de cédula y la cédula de identidad siempre es primordial. Siempre le decimos al contribuyente que bueno, la documentación siempre, porque para que el trámite salga bien, como debe ser, tenemos que cumplir con todos los requisitos, ¿verdad? Fotocopia de cédula, constancia de domicilio, la póliza del seguro, y bueno, en los trámites de transferencia o cambio de titularidad, como el, ¿no? Nosotros le decimos transferencia de la costumbre, pero es un cambio de titularidad, bueno, requiere también el certificado registral de vehículos también, ¿verdad?
2: Ahí está.
4: Principalmente estará al día en patentes, o bueno, la persona que va a tener el vehículo puede contar con un convenio al día de tributos o patente, ¿verdad?
2: Susan, ¿la gente se molesta cuando se le pide todos esos documentos o realmente va y los recauda todos y va con todo en orden?
4: No, nosotros tratamos de que, bueno, que no... hoy todos estamos un poquito impacientes y bueno, todo ha cambiado en la sociedad, ¿verdad? Pero bueno, nosotros en realidad no tenemos ese problema. La verdad que siempre atendemos lo mejor posible que podemos. Bueno, ustedes han estado por allí. Y bueno, al contribuyente tratamos de informarle justamente para que, bueno, cuando se... vaya a hacer el trámite, justamente asesorarlo de que no le falte nada, ¿verdad? Y bueno, tratar de solucionarlo. A veces, bueno, nos falta algo, lo esperamos, vuelva en el mismo día que lo vamos a atender, si le falta alguna documentación, ¿verdad?
2: Sabemos que sí, que la atención, digamos, a los usuarios es muy eficiente, ¿verdad?
4: Exacto. Sí, y en la oficina en realidad nosotros sí tenemos una agenda previa con la oficina de registro de conductores, que es licencia de conducir, ¿verdad? Pero en el registro de vehículos nosotros atendemos por número y hasta que haya gente seguimos atendiendo. Igual en licencia de conducir siempre hay un espacio para la gente que viene de afuera, ¿verdad? Pero ya es más controlado porque tenemos que ir a consulta médica, ¿verdad? Y nosotros en registro de vehículos es atender y seguir haciendo los trámites, no requiere de consulta médica ni nada.
2: Claro.
4: Entonces
3: venimos disuadiendo con Javier Rodríguez, por llamado de vecino ese que casualmente recibimos, pero sí, allí en el bypass nuevo, el bypass nuevo ese es el que une la ruta 31 con la 26. Hace bien pocos días sí sucedió, yo allí aproximadamente 15 motos que estaban haciendo picada y otras cosas, en el cual pudimos coordinar con la Republicana, con el Ministerio del Interior y con Caminera, y pudimos llegar y allí pudimos proceder con los muchachos que son adolescentes, que entendemos también y por suerte nos entendieron. Pudimos evitar un siniestro que justamente pasaba un camión cargado de ganado con zorra y tuvo que hacer una frenada brusca, en el cual medio lastimó unos animales, y bueno, allí procedimos, que a veces la gente no sabe, por eso nosotros agradecemos de este medio, que es el que nos deja difundir. Y bueno, los chicos nos entendieron y le retuvimos la moto en forma provisoria. Al día siguiente fueron, abonaron la multa correspondiente y levantaron. Y lo bueno es que uno trata de evitar los siniestros. Estamos en el mayo
2: Amarillo.
3: Tenemos un equipo que venimos trabajando con Cecilia, con Fabián, con la policía comunitaria. Justamente ahora estaban allí en la avenida Uribe y Catalina, en el cual estaban repartiendo unos folletos. Y creemos nosotros que haciendo la campaña de educación vial, nosotros podemos bajar la siniestralidad, que es lo que buscamos, ¿verdad?
2: Sí, a través de este medio es bueno también un mensaje a los padres de que vigilen a esos adolescentes menores, de que a veces andan de alguna manera haciendo imprudencias, por no decir atropellos, con sus vehículos, y uno entiende de repente las ganas, la adrenalina, la velocidad, todo eso los entiende, pero es por el cuidado de la vida mismo de esos hijos, ¿no?
3: Claro, de sus hijos, y también a veces, como yo le contaba, siempre un segundo, un tercero, que a veces no tiene la culpa y bueno, se encuentra con esa problemática en una ruta.
0: Cuando se levanta una moto en un procedimiento por falta de libreta y algunos otros detalles, ¿esa multa después tiene que ser paga al contado o la pagan en cuota, se puede pagar en cuota para levantar la moto?
3: Sí, hay infracciones que son para poder levantar la moto, tienen que ser al contado. Para expedir licencia de conducir tienen que ser al contado. Si hacemos un convenio no podemos sacar la licencia de conducir, no podemos sacar la licencia de conducir. En este caso, cuando nosotros retenemos la moto, por eso decimos una retención, no es una quita, es una retención para que regularice en caso de que ande con el vehículo en condiciones antirreglamentarias, sin luces, con el escape tronador, como decimos, el ruidoso, exceso de velocidad, que se comprueba o no se comprueba, sin freno. En ese caso, la persona va al otro día y presenta la documentación, porque a veces, muchas veces, andan sin la licencia, andan sin la libreta de propiedad, CIVE, y bueno, ahí le buscamos la forma de que regularice, que pague y que levante la moto, porque también es un medio de transporte, ¿no? Pero la directora acá te puede explicar un poquito más sobre la multa que tienen un convenio o no convenio.
4: Exacto. Bueno, primero que nada, bueno, pedirle a aquellos padres que los hijos van a conducir, que primero siempre uno les sugiere cuando ellos van allí, ¿verdad? Los padres cuando aparecen con esta problemática, en realidad, porque no pensamos en el antes. Y después, claro, en realidad lo que nos toca es el bolsillo. A veces no pensamos en nuestros mismos hijos, no es una masa que quiero dar, pero también ir a la parte también emocional de cada padre, ¿verdad? Porque, bueno, todos somos padres y, bueno, nadie quiere que nos pase algo. Y, bueno, entonces ver todas las cualidades que tiene nuestro hijo para que pueda andar en circulación con todo lo que conlleva, ¿verdad?, la circulación de un vehículo, ya poseer su licencia, porque bueno, se nos ha dado muchos casos que hoy no poseen la licencia de conducir. Y la mayoría de los que después van a solucionar el tema, ya cuentan con una multa de sin licencia de conducir, anteriormente se solucionaba con un convenio, podíamos seguir el trámite. Pero hoy en día hay una circular del Congreso de Intendentes que, bueno, cuando se modificó, se unificó todo el valor de todas las multas de tránsito en todo el país, quedó que se podía convenir, sí, todas las multas, pero lo de sin licencia de conducir, no poseer licencia de conducir y poseer una inhabilitación por alcohol o drogas, esa multa, si tenemos un convenio, debemos de culminarlo antes de realizar el trámite correspondiente. Entonces, si hoy nos pasa en la vía pública de que, bueno, nos multan por sin licencia de conducir, cuando vamos a hacer el trámite de licencia de conducir, si no pagamos esa multa al contado, ya no vamos a poder realizar el trámite de licencia de conducir.
2: Digo, y ahora que tú decís de que hay que pensar, que los padres tienen que pensar en el antes, y la libreta de conducir primero y todos los trámites antes, digo, después del siniestro, no solo es lamentable por las secuelas que le dejan al muchacho, digo muchacho porque estamos hablando de la adolescente, sino después la dependencia que tiene toda la familia en torno a eso, ¿no? ¿Es así o no?
4: Exactamente, sí. En realidad no estamos hablando de todos por igual, como siempre decimos, ¿verdad? Hay padres muy responsables que sí realizan los trámites, porque tenemos Muchos que van a realizar el trámite, como lo estamos diciendo, ven todo el antes y no el después. Entonces tenemos, y muchos adolescentes que son muy responsables, no, tampoco, no todos somos iguales, no podemos meter a todos en la misma bolsa, ¿verdad? En realidad, lo que sí solicitamos es que, bueno, que lo hagan con anticipación. También cuando vamos a regalar un vehículo, cuando a veces cumple 15 años nuestra hija o nuestro hijo, también ver qué cilindrada moto es que podemos autorizarle a circular según las normas vigentes, ¿verdad? Porque a veces le compramos con una cilindrada 125 y el menor, hasta que no tenga los 18, no va a poder manejar una 125. Nosotros, como Intendencia Departamental, nosotros contamos con un permiso departamental en el cual no se puede circular en rutas, pero no todas las intendencias cuentan con ese permiso. Entonces, también de ver la cilindrada que podemos circular siendo menores, ¿verdad?
2: Autorizar, claro.
4: A los 16 años, Tacuarembó autoriza y otras intendencias, que no son todas, autoriza circular en motos a los 16 años hasta 110 centímetros cúbicos, dice la norma, ¿no?
2: Ahí está.
0: Dos cosas.
4: 16 y 17 años, perdón. Y la categoría de automóviles, siempre con la documentación correspondiente y la firma de los dos padres, ¿verdad? Porque se responsabilizan los dos padres por la licencia del menor.
0: Ahora que usted está hablando, son tres en vez de dos. La primera, primero que nada, esto no pasa solo en el tránsito, pienso que a nivel, en todo ámbito de la vida. Cuando hay una pena o cuando pasa algo con menores, si aquí no se castiga a los mayores, no va a haber solución. Porque una cosa es lo que dicen los chiquilines a los padres y otra lo que dicen hacen afuera. Punto número uno. Punto dos. ¿Por qué? Le voy a hacer dos en una, que no se debe hacer. Víctor, que es periodista, me va a retar, pero no se debe hacer dos en una, pero si no, después se me va a pasar. ¿Por qué se está parando más, controlando más a las motos que a los autos? Porque hay muchos autos que andan derrapando, cruzando por la derecha, correteando, contraflecha, mal estacionado, pero se para mucho más a la moto. Claro. Esa es la primera. Y la segunda, que no se me puede pasar, Agapito, porque lo tengo desde los... Hace un mes atrás que usted habló con Enrique y me pasaron este mensaje para hacerle la pregunta, pero no tuve la oportunidad. Es la tercera vez que pasa lo mismo. Dice que un inspector quita una moto a un menor de edad, que está bien que se la saque porque no era para andar, pero lo deja solo en la calle, de noche. Más de las 22 horas.
3: Bueno, vamos a la primera.
0: Yo la hago recordar igual después.
3: Tranquilo. No, como te decía, nosotros venimos retomando las inspecciones de rutina, coordinando con el jefe de inspectores, y que él me proporciona a los inspectores para poder fiscalizar. Como yo te decía, capaz que no entendiste, nosotros venimos parando más auto que moto. Porque vemos justamente que a veces hay un mito de que se para más moto que auto, pero no es así. En realidad no es así. Hay más motos circulando, hay más de 25.000 motos que circulan. Entonces a veces parece que el inspector para más moto que auto, porque a veces cruzan 3-4 motos y 2 autos medio pegaditos, entonces queda más fácil, facilita más parar la moto. Pero es un mito. Yo, por ejemplo, ahora tomamos la modalidad de que nosotros veíamos que había muchos vehículos automóviles con problemática de luces, que muchas veces van hablando por el celular, etcétera, etcétera. Entonces empezamos a fiscalizar, que yo te decía que me encontraba que estaban con licencia vencida, que mucha gente agradecía. Nosotros realmente ayer hicimos un operativo y tuvimos que retener un vehículo, un automóvil, el cual ya tenía más de 370.000 pesos de deuda de patente. ¿Viste? Vamos encontrando problemáticas que están circulando en la vía pública. Entonces tenemos que ser justos, una justicia, y de a poquito vamos retomando, no podemos decir ya. Estamos trabajando también con los vehículos abandonados en la vía pública, venimos coordinando, venimos levantándolos, notificamos 2 o 3 veces, hasta 3, después de ahí retomamos el guinche y lo levantamos. Como tú bien sabes, hay poco espacio para el estacionamiento, también estamos en mira de extender la zona sur. Veremos si Dios quiere podemos llamar a licitación. Eso va a ayudar también el estacionamiento, estamos con poco estacionamiento. El parque automotriz ha crecido muchísimo, ustedes lo ven, rompen los ojos. Y bueno, eso nos ha llevado a trabajar nuevamente, como te decía, en los vehículos abandonados, que hay muchísimos.

0: las arterias, que eso no quita espacio. Respecto a lo que tú decías de la retención del menor, no estaba en conocimiento. Como tú sabes, yo soy el director general de Tránsito y Transporte. Y bueno, tenemos un jefe inspector que es Juan Carlos Osorio, en el cual venimos coordinando, venimos hablando, y bueno, tenemos una reunión pendiente, quizás nos reunamos en estos días y podremos ver ese tema. Y ahí sacar la conclusión de ver en realidad, porque no tengo conocimiento.
1: Después te paso, si quieres, el mensaje, capitán.
0: Sí, sí, sí.
1: Lo que decías del parque automotriz es por demás también, ¿no? Es impresionante. Otro, la señora recién al arranque con Víctor hablaba de que la gente está muy sensible.
2: Exacto.
1: Ella usó otra palabra, pero la gente está muy sensible y cualquier cosa le molesta y a veces va a pagar la multa con
2: no
1: poca paciencia.
2: La gente, nosotros todos.
1: Sí,
2: en
1: ya.
2: En general. Andamos al.
1: Sí.
2: ¿No? Al límite de.
3: No ha pasado acá como sí. En otros departamentos que vemos. Por suerte digo, o yo no los he escuchado. No ha pasado de agresiones a inspectores en la calle de los usuarios, ¿no?
0: No.
3: Como que me parece de que más mansa, más educado, más tranquila la gente, pero en otros departamentos inclusive han atropellado inspectores, ¿no?
0: Claro.
3: No ha pasado acá, ¿no?
0: No, por ahora no, gracias a Dios, no. Yo te hacía una anécdota, estaba en una reunión reuniones que yo la veo muy bien, que se hace en conjunto con el Ministerio del Interior y a veces los CAIS y en otras instituciones, y escuchaba a nuestro jefe de policía, en el cual él decía, sí, no ha crecido el tema de rapiña, de otras cosas, pero sí lo que se nota es la falta de aquello que nosotros aguantábamos más. Hay poca tolerancia. Sí. Y quizás sea, lo veíamos con los vecinos allí, que justamente porque andamos el día a día, como ya se expresaba, arrancamos a las 6 de la mañana y terminamos a las 11 de la noche. Salimos de un trabajo y vamos para el otro. Muchas veces, a veces, no estamos con nuestra familia, no dialogamos. Y quizás sea el estrés, mucha gente pasa por eso. Creemos firmemente, y bueno, en esas reuniones se sacan muchas cosas buenas, donde se habla de varias cosas, donde la ciudadanía ahí te pide solicitudes de reductor de velocidad, señalización, todas estas cosas que andan contra flecha, que a tal hora andan levantando la rueda. Entonces, felicitar también a nuestro jefe de policía, al Ministerio del Interior, que viene trabajando muy bien. Venimos, naturalmente, siempre se ha ido trabajando codo a codo, y eso nos hace muy bien para todos.
3: Es muy buena la coordinación con todas las autoridades, ¿no?
0: Sí, como
3: las instituciones.
0: Exactamente, siempre tenemos una respuesta rápida, que es lo que nosotros necesitamos. Justamente en los operativos nosotros coordinamos, Javier Rodríguez coordina con ellos en este caso, y nosotros al instante están ellos con nosotros trabajando, no por nada más que por brindar una seguridad más, un respeto más, y a veces para que salgan las cosas con transparencia, ¿verdad?
3: Claro, como debe ser.
1: Otro, no todas son pálidas, ¿vieron? Felicitan también porque dice que ahora hace un buen tiempo que se lo encuentra a los inspectores de Tacuarembó a cualquier hora de la noche en distintas partes de la ciudad.
0: Sí, sí, eso es lo bueno que te decía. Se ha retomado la presencia del inspector en las arterias principales, y bueno, y también los trabajos de rutina para la fiscalización que mucha gente, digo, nosotros siempre. Recuerdo palabras del ex jefe Solé, que siempre decía, nosotros siempre estamos al lado de la persona bien, y de los que menos, que son los que andan haciendo cosas en la vía pública, como expresame, picar, levantando la rueda.
3: Son excepciones,
0: entonces nosotros siempre tenemos que estar del lado de la gente que está trabajando en conjunto con nosotros y que realmente necesita.
2: Y el diálogo, que es muy importante, ¿no? Porque en realidad, como decíamos, estábamos todos acelerados, pero en realidad en la oficina nuestra tratamos de dialogar con la gente y bueno, llegar a lo que realmente necesita, porque a veces llega a la gente no ve la solución y claro, llega impotente porque bueno, estuvo en otro lado también, fue a pagar hábitat o repagos o cualquier ¿no? O con su tarjeta de crédito, a veces pasa también que le debitan algo. Yo siempre digo que el tema de los débitos automáticos también a veces es difícil, no quiere decir que no los hagan, pero a veces es difícil también porque bueno, error humano siempre hay, a veces se puede equivocar alguien y subir una multa a un vehículo que no corresponde. Y claro, bueno, el tema de la tarjeta ya después es todo un tema de poder hacer la devolución, ¿verdad? Pero siempre tratamos de dialogar con el contribuyente y, bueno, tratar de llegar a la solución y que, bueno, que al menos se vaya con una respuesta de allí.
3: Susan, directora de la Oficina de Tránsito y el director general de Tránsito de Capital Vial, nosotros quedamos muy agradecidos por su tiempo, por la asistencia aquí en este espacio. Tratamos de ser el vínculo con la gente, con la audiencia, de toda la información que ustedes dan, que de alguna manera es importantísimo. Yo no sé si quedó algo más que ustedes quisieran agregar a nuestra gente.
0: Sí, no, justamente que de esta dirección, y pedido siempre de nuestro señor intendente, nosotros lo que creemos siempre es que la gente cumpla la norma. Nosotros ahora en este caso, que estamos trabajando por la matrícula de otro departamento, el artículo 106, nosotros le estamos dando 30 días de plazo para que la persona vaya, a pedido de nuestro señor intendente. O sea que nosotros no estamos
3: cortando, claro.
0: Claro, nosotros venimos para que la gente ande cumpliendo la norma, Que eso es muy bueno que se sepa, y que todo aquel que nos está escuchando, que tenga un problema, que haya perdido una matrícula de una moto, vamos a hablar de una moto, en el caso que tú me decías, que la moto yo la entiendo que es la persona que realmente necesita para el trabajo, el obrero, muchas veces pierde la matrícula y no sabe que tiene que hacer la denuncia de extravío, y muchas veces sabe que anda con la denuncia de extravío y creen que no lo van a multar. Y no está permitido, sí que haga la denuncia, pero tiene unos días para circular, pero libre de que lo multen. Que vaya por la oficina de tránsito, que siempre dialogando se busca la forma. A veces no va porque debe el patente, no sabe que hay un convenio, le explicamos, le asesoramos con la directora del equipo de tránsito, y el tipo de allí va a salir con la matrícula y la libreta de propiedad y va a poder circular. Muchas veces cree que es una fortuna. Y a veces, dialogando y explicándole, la persona entiende, y sale con chapa y matrícula y ahí anda circulando en nuestras vías, cumpliendo la norma. Así que encarecidamente, yo le pido por este medio a la gente y todos aquellos que tienen matrícula de otro apartamento que lleguen a la dirección de tránsito, que se asesoren, y que nosotros vamos a estar todos los días, salimos a partir de la hora 17:30, estamos con un equipo de inspectores que nos proporciona el jefe de inspectores, Juan Carlos Osorio, en conjunto con Javier Rodríguez, hasta aproximadamente la hora 20:30, a veces un poquito más, aparte de los más inspectores que decía la señora, que lo ven en varios puntos en altas horas de la noche. También nosotros coordinamos con los demás municipios, con Curtina, con el municipio de San Gregorio, de Caraguatá, de Ancina, de Curtina, dije, me parece mal, perdón, porque es junta local.
3: Junta local.
0: Pero ahí también coordinamos y conjuntamente vamos con Javier Rodríguez a hacer operativo y nuestros inspectores, y ha dado resultado muchas veces que también se trata de fiscalizar y poner orden. A solicitud siempre de los señores alcaldes o del encargado de la Junta. Así que de nuestra parte, muchas gracias, y estamos profundamente agradecidos, y disculpa que era ayer que teníamos que haber venido y por motivos que no pudimos venir. Un saludo a la audiencia y, bueno, siempre a la orden.
2: Bueno, lo mismo, siempre la orden al contribuyente, que, bueno, siempre nos va a ver por allí, por la dirección de tránsito. Lo que podamos sugerirle o tratar de solucionar, siempre estamos. Y, bueno, también otro trámite que también nos lo dijimos, pero, bueno, es necesario cuando tenemos un vehículo y también lo vendemos o no lo tenemos más, también es muy importante desvincularnos de él con un trámite de cambio de titularidad, ¿verdad?, hacia el otro. Porque también nos ha pasado muchos casos que nos pasan todos los días, es que el contribuyente en realidad vendió, entregó en alguna automotora los vehículos y nunca se hizo el cambio de titularidad. Entonces necesitan por alguna razón el CUD, que es el Certificado Único Departamental, y no pueden acceder a él porque se encuentran con deudas de hasta hace 20 años de vehículos que en realidad lo vendieron, lo entregaron en la automotora y, bueno, nunca realizaron el trámite correspondiente en la intendencia, ¿verdad?
3: Ahí está.
2: A veces también realizamos los títulos y no pensamos en el trámite en intendencia, que es el que genera los tributos.
3: Ahí está. Bueno, siempre son bienvenidos, nunca es tarde, si era ayer y hoy, no importa. Lo importante es llegar a nuestra audiencia para que ustedes comuniquen una cantidad de cosas que hay que tener cuidado y, bueno, y tratar de que el trabajo de ustedes sea eficiente con la comprensión de la gente. Muchísimas gracias.
2: Gracias a ustedes.
0: Gracias.
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0: Bueno, Tabaré Camargo, de esta manera nos estamos despidiendo de la audiencia que nos acompañó a esta hora. Será hasta el lunes, ¿verdad? A las 15.
1: Ahora sí, será hasta el lunes, y agradeciéndole a la gente que nos acompañó, que escucha y que también con respeto hace sus planteamientos, ¿no? Importante, el tránsito es un tema que siempre tiene.
0: No, y es buena cosa que en este programa la gente, mientras está escuchando, pueda manifestar su inquietud, sus preguntas, y así de primera mano ya lo hacemos saber.
1: Claro, y aparte con mucha predisposición están contestando. Agradecerles a todos, que tengan una muy buena tarde. Nos estamos retirando entonces, nos estamos reencontrando el próximo lunes. A todos, buena tarde.

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4: Temperatura 14 grados.
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5: Son las 4:04.
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3: Temperatura 14 grados.
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4: Son las 4 y 35 minutos.
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2: Temperatura 14 grados.
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6: Son las 5 con 2 minutos.
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4: Temperatura 14 grados.
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5: Son las 5 con 30 minutos.
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2: Temperatura 14 grados.
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4: Son las 6 en punto.
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3: Temperatura 14 grados.
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22: Son las 6:33.
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4: Temperatura 14 grados.
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9: Son las 7:02.
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2: Temperatura 14 grados.
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18: Son las 7 con 34 minutos.
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Viajar, viajar, versión 2026, qué bueno que está este clásico de allá por la década de los 80, esta versión renovadísima para este año, para este otoño. Bueno, te invito a que te des una vuelta para ver nuestro programa en televisión, ¿sí? Porque esta semana vas a poder ver la entrevista que le hicimos al intendente de La Valleja, al doctor Daniel Ximénez. También nos dimos una vuelta y repasamos un completo informe de lo que sucedió en la Batalla de las Piedras, en la celebración el pasado 18 de mayo. Y también en la presentación de los nuevos vehículos de BYD, totalmente eléctricos, así que un programa completísimo, por supuesto con las canciones que escuchás aquí en la radio, pero los videos completo. Así que date una vuelta. También puedes anticiparte a todo en nuestras redes. ¿Sí? Seguime.

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2: Temperatura 14 grados.
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8: Son las 8 con 3 minutos.
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Viajar, viajar, versión 2026, qué bueno que está este clásico de allá por la década de los 80, esta versión renovadísima para este año, para este otoño. Bueno, te invito a que te des una vuelta para ver nuestro programa en televisión, ¿sí? Porque esta semana vas a poder ver la entrevista que le hicimos al intendente de La Valleja, al doctor Daniel Ximénez. También nos dimos una vuelta y repasamos un completo informe de lo que sucedió en la Batalla de las Piedras, en la celebración el pasado 18 de mayo. Y también en la presentación de los nuevos vehículos de BYD, totalmente eléctricos, así que un programa completísimo, por supuesto con las canciones que escuchás aquí en la radio, pero los videos completo. Así que date una vuelta. También puedes anticiparte a todo en nuestras redes. ¿Sí? Seguime.

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3: Temperatura 14 grados.
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20: Son las 8:34.
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5: Temperatura 14 grados.
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